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0: Es un mito. Tomar café mientras consumes medicamentos puede ser más peligroso de lo que piensas. Para muchos de nosotros, el día no empieza hasta que nos tomemos nuestra primera taza de café. Es reconfortante, energizante y una de las bebidas más consumidas en el mundo. Pero si estás bajo tratamiento médico, hay que tener cuidado. ¿Por qué? Porque el café puede interferir con algunos medicamentos, reducir su efecto o incluso aumentar los efectos secundarios. Esto ocurre con remedios comunes para el resfriado, antidepresivos e incluso suplementos. ¿Y qué hay del té? También tiene cafeína, pero en menor cantidad y no actúa igual que el café. Lo más importante es no automedicarse y siempre consultar al médico si el café afecta el tratamiento que estás siguiendo. ¿Ya sabías este dato? Te leemos en los comentarios.
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1: ¿Qué es vida? Para entender mejor qué es la vida, tienes que visitar tres lugares: un hospital, una prisión y un cementerio. En el hospital verás que no hay nada más lindo que la salud. En la prisión verás que no hay nada más precioso que la libertad. Y en el cementerio entenderás que la vida no vale nada. La tierra que pisas hoy será su techo mañana. La triste verdad, nosotros todos llegamos sin nada y nos iremos con nada.

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tardes, amigas, amigos. Esta vez vamos a ver datos y curiosidades de Venezuela. Comenzamos. Este país se llama República Bolivariana de Venezuela. República por su sistema de gobierno presidencial. Bolivariana en homenaje al libertador Simón Bolívar. Y Venezuela viene del diminutivo italiano Veneziola, que quiere decir pequeña Venecia. Este nombre lo dio Américo Vespucio al ver las casas de palafitos construidas por los indígenas sobre el lago Maracaibo, como los de la ya mencionada ciudad. Venezuela fue uno de los primeros países latinoamericanos en tener un reactor nuclear, el reactor RV-1, que inició actividades en el año 1960 y cesó actividades como reactor en el 1993. Venezuela es el país con más petróleo en el mundo. Sus reservas comprobadas superan las de los países de Oriente Medio. Además, es el décimo país con las mayores reservas de gas natural y el primero en América Latina. Por esta razón, al menos el 70% de sus exportaciones consisten en petróleo y sus derivados. Venezuela es parte de la selva amazónica, la selva de mayor biodiversidad del planeta y la más extensa del mundo, que es compartida por otros 8 países sudamericanos. El lago Maracaibo es el más grande de América Latina, con una superficie de 13.210 kilómetros cuadrados. Pero ¿cómo es un lago si está conectado al mar? Es simple, el lago Maracaibo es un ancestral cuerpo de agua con más de 50 millones de años de antigüedad, y hubo mucho tiempo en el que el lago estuvo separado del mar. Antiguamente el lago estaba cerrado al mar en la marea baja y abierto en la marea alta. Fue durante el siglo XX que se decidió romper la barrera que dividía el lago del mar, para así hacer más eficientes los movimientos de barcos hacia el Caribe. El archipiélago de los Roques cuentan con el arrecife coralino más grande del sur caribeño, y es el parque marino más grande de la región. Tiene una superficie aproximada de 221.000 hectáreas, entre espacios marítimos y terrestres. Venezuela tiene dos de los monumentos marianos más altos del mundo, el Monumento a la Virgen de la Paz de 47 metros de altura y el Monumento Manto de María Divina Pastora de 62. Estos ocupan el segundo y tercer lugar, solo superados por el Monumento de la Madre de toda Asia en Filipinas. La cordillera de los Andes y la serranía del Perijá actúan como una gigantesca pinza que atrapa gran parte de los vientos alisios. Estos vientos terminan rotando alrededor del lago Maracaibo y especialmente por el río Catatumbo, generando una estática que provoca la mayor concentración de relámpagos en el planeta, conocido como el relámpago del Catatumbo. La reacción química de los relámpagos da como resultado un gas llamado ozono, por lo que se ha apodado a esta región como la fábrica de ozono. Venezuela posee la cascada más alta del mundo, el Salto Ángel, con una altura de casi un kilómetro y 807 metros de caída ininterrumpida, generada desde Auyantepuy. Se localiza en el Parque Nacional Canaima, en el estado Bolívar. Los edificios más altos de Venezuela son las Torres Gemelas del Parque Central, que son dos rascacielos de oficinas que por décadas se han convertido en un icono de la arquitectura venezolana ubicada en Caracas. En las costas centrales venezolanas se encuentra la Fosa de Cariaco, una gran depresión submarina que alcanza profundidades de 1.400 metros bajo el nivel del mar. Sus aguas son anóxicas, lo que significa que no tienen oxígeno. Es un ambiente hostil para la vida marina y tampoco pasan por ellas importantes corrientes, lo que hace que su ambiente se haya mantenido imperturbable durante siglos. De hecho, es la segunda cuenca anóxica más grande del mundo, solo por detrás del Mar Negro. Venezuela tiene la costa que da al Caribe más larga del mundo. Son 2.800 kilómetros de playas, bahías y precipicios de rocas. Venezuela es un país muy grande. Con actualmente 916.000 kilómetros cuadrados bajo su control, es tan extenso como Nigeria o Pakistán. Su territorio se caracteriza por ser montañoso al oeste y cerca de sus costas, poco elevado y muy llano en la cuenca del río Orinoco, y con un relieve elevado, selvático y lleno de mesetas al sur. Entre los platillos más representativos de Venezuela podemos mencionar el pabellón criollo, la arepa, la hallaca, las empanadas de harina de maíz, el asado negro, el casabe, la pizca andina, el mute de chivo, el pelao guayanés, el sancocho y el pescado frito, y la chicha de arroz venezolana como bebida. Este país destaca por su gran verdor. De hecho, tiene más de 466.000 kilómetros cuadrados de superficie cubierta de bosques, es decir, la mitad de su territorio. Esto lo convierte en el quinto país más boscoso de Latinoamérica y el decimoquinto en el mundo. Venezuela ha sido la inspiración y la localización para poder filmar películas de culto como Avatar, Dragonfly, Un Indio en París, Jurassic Park, Dinosaurio, Más Allá de los Sueños, Aracnofobia y Papillon, por mencionar unas cuantas. A nivel mundial, Venezuela destaca en los concursos de belleza. Posee 7 Miss Universo y solo Estados Unidos, que posee 9, lo supera. También tiene 8 Miss Internacional, 6 Miss Mundo,
siete reina hispanoamericana y muchísimos títulos de belleza más. Venezuela, Cuba y la República Dominicana son los únicos países hispanohablantes con grandes islas en la región de las Antillas. En el caso de Venezuela, su mayor isla es la Isla de Margarita, una de las mayores atracciones del país gracias a sus playas y naturaleza. Venezuela es un país andino. De hecho, en este país se ubica la localización más septentrional de esta gran cordillera, que en el caso venezolano se extiende a través de la Sierra de Perijá y la Cordillera de Mérida, donde se ubican las montañas más altas del país. Cuando los europeos descubrieron el continente americano, Venezuela formó parte del Imperio Español como la Capitanía General de Venezuela. Sin embargo, comenzó su proceso independentista a partir del año 1810. Más tarde pasó a formar parte de la Gran Colombia, una mancomunidad de estados que incluía a Colombia, Panamá, Venezuela y Ecuador. En cuanto a este país se disolvió en el 1830, Venezuela se conformó como la nación que es actualmente. Este país posee una gran variedad climática, como el clima tropical de selva, el tropical de bosque, de sabana, el templado de altura tropical, de tundra, el de hielos perpetuos, el semiárido, el semidesértico y muchos más. El Puente General Rafael Urdaneta o Puente de Maracaibo es uno de los más grandes del mundo en su tipo y el segundo más largo de América Latina, solo después del Puente Río Niterói en Brasil. Es de media la nación menos elevada de los países andinos. Sin embargo, tiene estados que cumplen con las características topográficas de los países andinos, como Trujillo, Táchira y Mérida. En este último se encuentra la montaña más alta del país, el Pico Bolívar, que alcanza una altitud de 4.978 metros. La ciudad de Mérida en Venezuela posee el teleférico más alto y largo del mundo. Se aborda a una altitud de 1.650 metros y en un trayecto de 12.5 kilómetros alcanza los 4.775 metros de altitud en la estación del Pico Espejo, que se encuentra muy cerca del Pico Bolívar. La región de los llanos venezolanos es una de las más grandes. Al estar cimentada en la cuenca del río Orinoco, tiene una gran abundancia de agua, lo que le da un relieve plano perfecto para la ganadería. Por esta razón, en esta región existe una cultura principalmente de ganaderos y jinetes. En Venezuela hay distintos tipos de bailes típicos que varían según la región y suelen tener mezclas de la cultura criolla, española, indígena e incluso influencias árabes y africanas. Los más populares son el joropo, el cebu, la burriquita, el calipso del Callao, los diablos danzantes de Yare, la culebra, el baile del mono, el maremare, la gaita, el baile de San Benito y muchos más. La bandera de Venezuela está llena de simbolismo. El color amarillo simboliza la riqueza del país, el azul el mar Caribe y el océano Atlántico que bañan sus costas, y el rojo la sangre de los libertadores de la nación. Finalmente, las estrellas representan las 8 provincias originales del país. Es probable que Venezuela sea un país mucho más extenso en un futuro, pues actualmente se encuentra en una disputa territorial con Guyana por el territorio al oeste del río Esequibo. Este tema ha sido llevado a la Corte Internacional de Justicia, lo que podría solucionar definitivamente al conflicto. Venezuela cuenta con un 54% de su territorio protegido mediante la instauración de parques, monumentos y reservas naturales, lo que lo convierte en uno de los países con el mayor porcentaje de territorio protegido. La capital de este país es la ciudad de Caracas, una urbe ubicada al norte de su territorio. Está emplazada en un valle que se encuentra rodeado por la cordillera de costa, por lo que está en su mayoría rodeada por grandes montañas verdes. Su área metropolitana, denominada Gran Caracas, es la aglomeración urbana más grande del país y tiene una población que se aproxima a los 6 millones de habitantes. Nueva Cádiz, establecida en el año 1500 en la actual isla de Cubagua, fue el primer pueblo fundado por los europeos en Sudamérica. Basaba su economía en la extracción de perlas. Actualmente solo quedan sus ruinas, pues fue abandonada en el año 1857. El deporte rey en Venezuela es el béisbol. Varios de los dichos coloquiales de los venezolanos están inspirados en las jugadas de esta disciplina. También no hace sorprender que Venezuela sea uno de los mayores campeones de campeonatos de béisbol, como la Serie del Caribe y la Copa Mundial de Béisbol. En 1950, cuando la economía mundial luchaba por recuperarse de la Segunda Guerra Mundial, Venezuela, rica en petróleo, era el cuarto país
más rico del mundo, con un PIB per cápita de $7,424, superado solo por Estados Unidos, Suiza y Nueva Zelanda. Aunque este es un país muy verde, también posee áreas desérticas. Una que comparte con Colombia se encuentra en la península de La Guajira y la otra al noroeste del estado Falcón. El escudo guayanés es una de las formaciones geológicas más antiguas de la Tierra. Se encuentra ubicado al sur del río Orinoco y abarca casi la mitad de Venezuela. Se caracteriza por sus mesetas tan particulares conocidas como Tepuy, que son en realidad lo que queda de las antiguas elevaciones cuando América del Sur y África eran un solo continente. El Tepuy más famoso que existe es el Monte Roraima. El venezolano Simón Bolívar fue una de las figuras más destacadas de la emancipación americana frente a España. Contribuyó a inspirar y concretar de manera decisiva la independencia de las actuales Bolivia, Colombia, Ecuador, Panamá, Venezuela y la reorganización del Perú. Existen varios inventos venezolanos que ayudaron mucho a la humanidad, como la vacuna contra la lepra, el bisturí de diamantes, el dispositivo para lámparas Ereki, la harina de maíz precocida y deshidratada, el Stepi, el Pimpert 4B y la orimulsión, por mencionar unos cuantos. Venezuela es uno de los países del mundo que más migrantes ha recibido durante su historia. La mayor parte de los inmigrantes en Venezuela vienen de América, Europa, Medio Oriente y el sudeste asiático. Se destacan las migraciones españolas, alemanas, argentinas, chilenas y sobre todo colombianas durante el siglo XX, cuando había una gran prosperidad en el país. El río Orinoco es uno de los ríos más importantes de América del Sur y discurre mayormente por Venezuela. Es el cuarto río suramericano más largo, con un caudal medio de 33.000 metros cúbicos por segundo. Es el tercer río más caudaloso del mundo, solo después del río Amazonas y el del Congo. Venezuela es un país destacado por su diversidad biológica, considerado uno de los países megadiversos del mundo, que en conjunto concentran alrededor del 80% de toda la biodiversidad del planeta. Y bueno, este ha sido el video de Venezuela, espero que les haya gustado y por favor coméntenme qué país quieren que siga para tomarlos en cuenta en el próximo video. No te olvides de suscribirte, compartir, darle like y comentar este video, ya que eso me ayudaría muchísimo. No me quiero ir sin dar muchas gracias a los miembros del canal, ya que su ayuda es muy importante para mí. Y eso ha sido todo por ahora.

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0: Loco, pero el flow es tirarse con un pie, ¿verdad? Porque me duelen los dos pies. Es poner un pie y tirarse con el otro.
1: Mover el pie,
0: cuando te tiras. Tírate tú un momentito.

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gostoso. Mexe essa bundinha, vamos lá.

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La Roca, sintonía total, mi hermano, aquí, con Manny Madre, con el Robert de Baní, dale con todo a eso, mi hermano, estamos aquí en sintonía, te estamos escuchando, Roca, Roca, Roca, Roca.

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2: ¿Tú sabías que Miguel Tejada fue MVP en el 2002 con Oakland? El tipo metió 34 jonrones y 131 empujadas, y ni se despeinó.
3: Un gran tiro, ¿no crees?
2: Jugó más de 1,290 juegos seguidos, sin pedir día libre.
4: ¡Ay, Dios!
2: Y en la Lidom, con las Águilas, ganó 8 campeonatos, fue MVP en finales y hasta mandaba en la Serie del Caribe.
4: ¡Cómo!
2: Tejada no fue pelotero, fue una institución. La guagua no cogía reversa.
4: ¡Qué difícil me la puso, diablo!
2: ¿Tú sabías que José Lima, el legendario Lima Time, fue un dominicano que marcó historia en la MLB y en la Liga Dominicana?

0: 21 victorias en 1999, All-Star, Shootout en Playoffs con los Dodgers y un récord de 32-26 en Lidom. Un verdadero fuego dominicano. Nunca ganó un anillo de Serie Mundial, pero su pasión, su estilo y su entrega quedan para siempre. Ya no está con nosotros, pero su legado sigue vivo y merece todo nuestro respeto. José Lima, otra leyenda dominicana.
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3: Manuel Manny Mota, nacido el 18 de febrero de 1938 en Santo Domingo, es uno de los peloteros dominicanos más respetados de todos los tiempos. Jugó 20 temporadas en las Grandes Ligas, principalmente con los Dodgers de Los Ángeles, donde dejó un promedio de bateo de 304. Fue apodado el rey del bateo emergente al imponer un récord con 150 hits viniendo desde la banca. En la Liga Dominicana, brilló con el Licey y el Escogido, terminando su carrera con un impresionante promedio de 333 y siendo campeón de bateo en 4 temporadas. Fue también dirigente campeón y pionero como receptor dominicano en las Grandes Ligas. Más allá del béisbol, Mota se dedicó a labores comunitarias a través de su fundación, ayudando a niños pobres con alimentación, educación y deporte. Fue exaltado al pabellón de la fama del deporte dominicano en 1988 y declarado hijo adoptivo de Santo Domingo Este. En abril de 2025, sufrió un derrame cerebral, pero su recuperación ha sido positiva. Manuel Mota es una leyenda del deporte y un símbolo de compromiso social. Su legado trasciende el terreno de juego. Manuel Manny Mota, nacido el 18 de febrero de 1938 en Santo Domingo, es uno de los peloteros dominicanos más respetados de todos los tiempos. Jugó 20 temporadas en las Grandes Ligas, principalmente con los Dodgers de Los Ángeles, donde dejó un promedio de bateo de 304. Fue apodado el rey del bateo emergente al imponer un récord con 150 hits viniendo desde la banca. En la Liga Dominicana, brilló con el Licey y el Escogido, terminando su carrera con un impresionante promedio de 333 y siendo campeón de bateo en 4 temporadas. Fue también dirigente campeón y pionero como receptor dominicano en las Grandes Ligas. Más allá del béisbol, Mota se dedicó a labores comunitarias a través de su fundación, ayudando a niños pobres con alimentación, educación y deporte. Fue exaltado al pabellón de la fama del deporte dominicano en 1988 y declarado hijo adoptivo de Santo Domingo Este. En abril de 2025, sufrió un derrame cerebral, pero su recuperación ha sido positiva. Manuel Mota es una leyenda del deporte y un símbolo de compromiso social. Su legado trasciende el terreno de juego.
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Buenas tardes, desde Lawrence, Massachusetts, reportando. ¿Cómo está? Un placer saludarle por aquí. Yo sé que trabajando, pero estamos vivos, gracias a Dios, estamos bendecidos. Tenga feliz resto de la tarde, que esté súper bien.

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1: En 1910, México todavía era un país que se movía a caballo. Las calles de tierra, los caminos rurales y las haciendas vivían al ritmo del relincho. Tener una mula o un caballo no era un lujo, era una necesidad. Servían para cargar cosechas, viajar a los pueblos vecinos o arar la tierra. El 80% de los mexicanos vivía del campo y los animales eran el corazón de la economía. No había tractores ni transporte moderno. La mula era el motor del campesino y el caballo, el orgullo del hacendado. Según registros históricos del INA y archivos notariales del Porfiriato, una mula de carga buena costaba entre 40 y 80 pesos, mientras que un caballo de hacienda o de guerra podía alcanzar 150 o hasta 300 pesos, dependiendo de su raza y fuerza. Y para que te des una idea, una casa sencilla en un pueblo podía costar exactamente lo mismo, entre 150 y 300 pesos. En otras palabras, tener un buen caballo era como tener una casa completa, con todo y terreno. Por eso, en los pueblos, cuando alguien llegaba montado en un caballo reluciente, todos sabían que no era cualquier persona, era alguien con dinero o con poder. Pero no todos podían darse ese lujo. El burro era el más humilde de todos, pero también el más fiel. A diferencia del caballo o la mula, sí era más accesible para la gente del campo. Costaba entre 15 y 25 pesos, dependiendo de su edad y fuerza. Así que aún siendo más barato, seguía representando varios meses de salario para un campesino que ganaba apenas unos centavos al día. Por eso muchos lo compartían entre familias o lo alquilaban por jornadas. El burro fue, sin exagerar, el vehículo del pueblo. Cargaba agua, maíz, leña y hasta esperanzas. Ahora imagínate esto. Un campesino ganaba entre 30 y 60 centavos al día. Y eso cuando le pagaban. Muchos trabajaban en las tiendas de raya, donde el patrón les daba vales o crédito que solo podían usar en su propia tienda. Era un ciclo sin salida. Así que, para comprar una mula de 50 pesos, necesitabas trabajar más de 3 meses sin gastar un solo centavo. Y para un caballo de 200 pesos, más de un año entero de sueldo. Por eso, perder una mula era como hoy perder una camioneta o tu fuente de trabajo. Literalmente, te dejaba sin manera de sobrevivir. En los años de la revolución, los caballos no solo servían para andar, eran símbolos de poder, de orgullo y hasta de libertad. Los hacendados presumían los suyos en los caminos polvorientos. Los revolucionarios los montaban rumbo al combate. Y los campesinos los soñaban cada noche mientras trabajaban la tierra. En aquel México, perder una mula era perder el sustento. Pero tener un caballo era tener futuro. Y aunque los tiempos cambiaron, hay algo que sigue igual. Ese espíritu de lucha, esa manera tan mexicana de trabajar duro, de soñar, aunque la vida pese más que el lodo del camino. Así que sí, en 1910, un caballo podía costar lo mismo que una casa. Nos vemos, chiquillos, con otra historia de antes.
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3: Fortino Mario Alfonso Moreno Reyes, más conocido como Cantinflas, nació en Santa María la Ribera, en México, Distrito Federal, el 12 de agosto de 1911. Era el sexto de 12 hermanos, hijo de Pedro Moreno Esquivel, de profesión cartero, y Soledad Guízar Reyes de Moreno. Además de ser denominado como Cantinflas, fue también conocido como el Mimo o el Cómico de la Gabardina. De origen humilde, tuvo que sufrir la pobreza durante su infancia. Creció en el barrio de Tepito. Para salir adelante supo utilizar su audacia y los trucos callejeros que sabía. Se graduó en la Facultad de Medicina en la Universidad Autónoma de México para complacer a su padre. pero durante los estudios comenzó a realizar sus pininos profesionales como bailarín e imitador. También se dedicó, por un espacio de tiempo, al boxeo profesional antes de incursionar en el mundo del espectáculo. Trabajó en el circo y pronto sus grandes dotes para la interpretación, su ternura y su visión optimista del mundo le llevaron a crear el tipo de pelao, hombre vulgar y pobre de México, el cual caracterizó con pantalones caídos, camiseta haraposa, corbata atada al cuello y de ese modo nació Cantinflas. El mismísimo Charles Chaplin le admiraba e intentó hacer una película con él, pero no fue posible. Incluso, una vez lo llamó el mejor comediante del mundo. Su filmografía es amplia, interpretando un sinnúmero de roles que van desde barrenderos hasta ministros. Tiene en su haber 50 películas, entre las cuales se cuentan cortometrajes, dos producciones estadounidenses y una española, las demás de origen mexicano. En los años 70, aparece Cantinflas en una serie de dibujos animados llamada El Show de Cantinflas, la cual se centra en educar a los niños en diversos temas que iban desde el fútbol hasta la línea internacional del tiempo. En 1970, la película Un Quijote sin Mancha, en la cual participó, fue galardonada con el premio ACE a la mejor película del año. Como persona, siempre fue admirado por su sencillez, humildad y generosidad, las cuales le vienen de una niñez de pobreza y una edad adulta de éxito labrado a pulso. Se dedicó después de retirarse del mundo artístico a contribuir en organizaciones de caridad, especialmente aquellas que se dedican a ayudar a los niños. Luego de padecer cáncer de pulmón, fallece el 20 de abril de 1993. A su funeral asistieron miles de personas, convirtiéndose en un evento nacional durante 3 días. Sus cenizas yacen en el Panteón Español de la Ciudad de México, en la cripta de la familia Moreno Reyes. Entre los reconocimientos que recibió, se encuentra una estrella en el Paseo de la Fama de Hollywood, un Globo de Oro en la categoría de Mejor Actor, por su participación en la película La Vuelta al Mundo en 80 días, y por los logros conseguidos a lo largo de su vida por parte de la Academia Mexicana del Fin. No se vale, chato, no hay que ser el chato.
4: Y allí está el detalle, sí señor.
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5: Villano, te están llamando.
6: No, mi hermano, déjalo que suene, no lo toques, men, déjalo que suene. Es que eso es esa mujer llamando, men. Vamos inventando este coro mejor entre los dos.

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0: mito, tomar café mientras consumes medicamentos puede ser más peligroso de lo que piensas. Para muchos de nosotros, el día no empieza hasta que nos tomemos nuestra primera taza de café. Es reconfortante, energizante y una de las bebidas más consumidas en el mundo. Pero si estás bajo tratamiento médico, hay que tener cuidado. ¿Por qué? Porque el café puede interferir con algunos medicamentos, reducir su efecto o incluso aumentar los efectos secundarios. Esto ocurre con remedios comunes para el resfriado, antidepresivos e incluso suplementos. ¿Y qué hay del té? También tiene cafeína, pero en menor cantidad y no actúa igual que el café. Lo más importante es no automedicarse y siempre consultar al médico si el café afecta el tratamiento que estás siguiendo. ¿Ya sabías este dato? Te leemos en los comentarios.
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2: Los 8 actores más ricos del mundo. Número 8. Sylvester Stallone. Este fuerte y rudo hombre, popularmente conocido por protagonizar películas como Rocky y Rambo, tiene una fortuna estimada, nada más y nada menos, que en $275 millones. Tan solo en la primera parte de Rocky, se reportó que ganó $15 millones. Mientras que la secuela Rocky 2, de la cual también es director, se convirtió en un éxito rotundo, logrando recaudar $220 millones en taquilla. Y aunque claro que no todo fue para él,

0: 007, Johnny Depp, nuestro querido capitán Jack Sparrow, tiene un patrimonio de alrededor de 350 millones de dólares. Además de haber sido ganador al premio Guinness del 2012 como el actor mejor pagado de ese año, pues la cinta de Piratas del Caribe en Mareas Misteriosas le dejó la nada despreciable cantidad de 55 millones de dólares. Cabe destacar que varios medios aseguran que en sus últimas películas, el afamado actor no acepta menos de 20 millones por cada cinta en la que participa. ¿Será? Número 6. Bill Cosby. El comediante, actor, autor y cantante estadounidense, actualmente no solo es reconocido por sus películas y programas de televisión como The Cosby Show y The Meteor Man, sino también por haber protagonizado uno de los escándalos más sonados, luego de que en el 2015 una mujer lo denunciara por violación y agresión sexual. A pesar de ello, su fortuna de 400 millones de dólares sigue intacta, pues tan solo por su programa de televisión recibió la jugosa cantidad de 333 millones de dólares. Número 5. Mel Gibson. Internacionalmente conocido por su excelente trabajo como actor, director y productor de cine, Mel Gibson tiene una cuenta de banco de 425 millones de dólares. Además posee uno de los jets privados más largos y versátiles del mercado, con un valor de 40 millones de dólares. Cabe destacar que gran parte de su fortuna se la debe a su controversial película La Pasión de Cristo, misma que él financió en su totalidad con un costo de 45 millones de dólares, pero a la cual le sacó una ganancia final de 300 millones para él solito. Pues increíblemente, esta exitosa cinta generó cerca de 600 millones de dólares en taquilla. ¿Qué tal? Número 4. Tyler Perry. En el 2011, Forbes lo nombró el hombre mejor pagado en entretenimiento, gracias a sus obras escritas y películas producidas. Diversas fuentes evalúan que su patrimonio neto es de 450 millones de dólares. Aunque no lo creas, la serie House of Pain lo hizo ganar la humilde cantidad de 200 millones de dólares. Sin duda alguna, uno de los actores de descendencia afroamericana más poderosos de Hollywood. Número 3. Tom Cruise. Indiscutiblemente, una de las figuras más famosas en las películas de acción de Hollywood. Saltó a la fama desde que protagonizó Misión Imposible, cinta por la que le pagaron 25 millones de dólares. Actualmente es poseedor de una fortuna de 480 millones de dólares. Número 2. Shahrukh Khan. Es el único actor de la India en esta lista. Y además de ser un actor de renombre, también es productor, empresario, economista y un altruista de primera. Algo que le ha permitido ganarse el cariño del mundo entero. Pero, ¿y de cuánto crees que es su fortuna? 600 millones de dólares. Este hombre es el dueño del 26% de las acciones en la compañía multinacional Kidzania, con sede en México, la cual se enfoca al entretenimiento educativo para niños. Además, cuenta con activos en bienes raíces en residencias de Londres y Dubái. Número 1. Jerry Seinfeld. El famosísimo comediante y actor estadounidense, mejor conocido por su legendaria serie, Seinfeld, no solo posee el don de la comedia, sino también de la fortuna, pues para sorpresa de muchos, se encuentra encabezando esta lista tras contar con la tremenda cantidad de 870 millones de dólares. Le pagaban la impresionante cantidad de 1 millón de dólares por episodio. Además, apenas el año pasado, vendió 15 de los 16 lujosos carros Porsche que tenía de colección, los cuales estaban valorados en 22 millones de dólares cada uno. Soy Víctor González.
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El grupo Cariz, sonando en Bahía 108.com, gracias a Fernando Gil Polanco desde Miami, que manda todos los temas para que lo escuche a través de Bahía, tu estación cibernética.

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1: Vaya, saludo para los muchachos que están por ahí en conexión con Bahía desde tempranito en la mañana, escuchando la mejor programación en español. Aunque de vez en cuando, pues le metemos su musiquita en inglés, ¿verdad?
2: Cállate, hombre, no hables disparate.
1: Estamos aquí, tú sabes, no te hagas. Oye, también el corillo para los muchachos allá en la barbería, en Piedra Blanca, República Dominicana, en Los Alcarrizos, que está por ahí escuchando, dándole volumen a todos los temas que soltamos por aquí, por esta estación. Yo soy tu pana La Roca. Saludos para ella, la chica que cobra al frente.

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0: Es un mito. Tomar café mientras consumes medicamentos puede ser más peligroso de lo que piensas. Para muchos de nosotros, el día no empieza hasta que nos tomemos nuestra primera taza de café. Es reconfortante, energizante y una de las bebidas más consumidas en el mundo. Pero si estás bajo tratamiento médico, hay que tener cuidado. ¿Por qué? Porque el café puede interferir con algunos medicamentos, reducir su efecto o incluso aumentar los efectos secundarios. Esto ocurre con remedios comunes para el resfriado, antidepresivos e incluso suplementos. ¿Y qué hay del té? También tiene cafeína, pero en menor cantidad y no actúa igual que el café. Lo más importante es no automedicarse y siempre consultar al médico si el café afecta el tratamiento que estás siguiendo. ¿Ya sabías este dato? Te leemos en los comentarios.
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2: Ocho famosos que podrían estar vivos. Número 8. La princesa Diana. Muchos aseguran que su muerte fue una estrategia de la corona británica para ganar la simpatía del pueblo inglés y permitir que Diana se alejara del ojo público sin problema, pues estaba esperando un hijo de Doria Fayed, su pareja de aquel entonces. Incluso hay quienes aseguran que Diana estuvo presente en la boda de Guillermo y Catalina de Cambridge. Número 7. Elvis Presley. Una muerte sencillamente rodeada de mucho misterio. Quienes asistieron a su funeral aseguran que el cadáver del cantante sudaba y, curiosamente, después de su muerte, aumentaron las ventas de sus discos. Cabe destacar que fuertes rumores aseguran que lo han visto en varias partes del mundo y que fingió su muerte para alejarse de los escenarios y llevar una vida tranquila. Número 6. Walt Disney. Se cree que Walt no murió por cáncer de pulmón, sino que su muerte fue fingida para poder ser congelado y esperar a que surgieran nuevos tratamientos que le pudieran salvar la vida. ¿Verdad o mentira? Número 5. Steve Jobs. Se cree que el genio de la tecnología fingió su muerte para poder dejar las riendas de Apple a alguien más, librarse de la presión del mundo entero por nuevos productos y por fin poder dedicarle tiempo a su familia. Por otra parte, existen diversos testimonios que afirman haberlo visto en Río de Janeiro. Número 4. Michael Jackson. Muchos dicen que su muerte fue una estrategia para aumentar las ventas de sus discos y escapar de varias deudas que había contraído al buscar llevar una vida tranquila. Pero no solo eso. Algunos afirman que lo han visto caminando en las calles de Los Ángeles y otras partes del mundo. Número 3. Jenny Rivera. Indiscutiblemente, todos recordamos aquel escalofriante accidente aéreo en el que la famosa diva de la banda perdió la vida. Sin embargo, algunos de sus seguidores dicen que Jenny fingió su muerte para poder romper nexos con los narcotraficantes que la obligaban a ofrecer espectáculos para ellos, pues de esta manera tanto ella como su familia podrían llevar una vida tranquila y segura. Número 2. Juan Gabriel. Personas aparentemente cercanas al cantautor mexicano afirman que el intérprete de Amor Eterno fingió su muerte para retirarse de los escenarios por la puerta grande. Además que hizo un acuerdo con el gobierno mexicano para crear una pantalla de humo ante la entrega del cuarto informe de gobierno de Enrique Peña Nieto. Con esto le perdonarían sus deudas con Hacienda. ¿Qué tal? Número 1. Paul Walker. Es difícil de creer, pero varios de sus seguidores dicen que lo han visto caminando por las calles de Hollywood y que el aparente suceso de su muerte solo fue para que la saga de Rápido y Furioso generara más ganancias. Además de que esto le permitiría llevar una vida tranquila, lejos de los reflectores y escándalos.
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grupo de locos, el manicomio. Ey, vamos a inventar un carro. Dice, vamos, yo soy la goma, dice el otro, yo soy la puerta. Dice el otro, yo soy el volante. Bueno, y así sucesivamente. Cada quien fue en una parte y arrancaron todo. Se quedó un loco con el doctor. Dice, esos locos se van a matar y todo. Dice el doctor, ah, pero usted está bien. ¿Y por qué usted dice que se van a matar? Dice, yo soy los frenos y me dejaron.

0: cepillo diferente.
1: Le gusta amanecer en los parques después de su juca en la discoteca. Oye, en serio, ¿eh? Ay, sí.

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1: ¿Sabías quién inventó la policía? La historia que pocos conocen. ¿Alguna vez te has preguntado quién inventó la policía? Porque no siempre existió. Durante miles de años no había agentes, ni sirenas, ni uniformes. En las antiguas civilizaciones, cada ciudad se cuidaba sola. En Egipto, más de 2500 años antes de Cristo, el faraón creó guardias armados para proteger templos y controlar al pueblo. Pero ellos no eran policías, sino soldados con poder de castigar. El verdadero nacimiento de la policía moderna llegó en 1829, en Inglaterra. Un hombre llamado Sir Robert Peel, ministro británico, tuvo una idea revolucionaria: crear una fuerza civil, no militar, dedicada a proteger a los ciudadanos y mantener el orden sin violencia. Así nacieron los Bobbies, llamados así por Bob, el apodo de Robert. Ellos usaban uniformes azules, no armas, y su lema era: el deber de la policía es servir y proteger al público. De allí, el modelo se expandió por todo el mundo. Francia, Estados Unidos, América Latina. Cada país adaptó su propia versión, pero la esencia seguía igual: una fuerza creada para mantener la paz. Hoy, la policía es muy diferente a la de Peel, pero su origen nos recuerda algo importante. Nació con la idea de proteger, no de dominar.
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0: Le hago llegar un fuerte abrazo con mucho cariño desde México hasta su país, hasta su corazón, de parte de su servidor, del corazón de su servidor Marco Antonio Solís, ¿ok? Un abrazo grande. Saludos.
1: No sé qué me pasa hoy a primera mañana, me siento así como sabrosona, contentona, bonitona. Pero quiero aprovechar este espacio para mandarle saludo a todos los oyentes de la Super Tarde con la Roca por Bahía 108, La Cibernética. Así es que ya ustedes saben, a escuchar la Super Tarde con la Roca por Bahía 108, Radio La Cibernética. Vamos para allá, vamos, vamos, vamos, vamos, vamos, vamos.

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4: En 1910, México todavía era un país que se movía a caballo. Las calles de tierra, los caminos rurales y las haciendas vivían al ritmo del relincho. Tener una mula o un caballo no era un lujo, era una necesidad. Servían para cargar cosechas, viajar a los pueblos vecinos o arar la tierra. El 80% de los mexicanos vivía del campo y los animales eran el corazón de la economía. No había tractores ni transporte moderno. La mula era el motor del campesino y el caballo, el orgullo del hacendado. Según registros históricos del INA y archivos notariales del Porfiriato, una mula de carga buena costaba entre 40 y 80 pesos, mientras que un caballo de hacienda o de guerra podía alcanzar 150 o hasta 300 pesos, dependiendo de su raza y fuerza. Y para que te des una idea, una casa sencilla en un pueblo podía costar exactamente lo mismo, entre 150 y 300 pesos. En otras palabras, tener un buen caballo era como tener una casa completa, con todo y terreno. Por eso, en los pueblos, cuando alguien llegaba montado en un caballo reluciente, todos sabían que no era cualquier persona, era alguien con dinero o con poder. Pero no todos podían darse ese lujo. El burro era el más humilde de todos, pero también el más fiel. A diferencia del caballo o la mula, sí era más accesible para la gente del campo. Costaba entre 15 y 25 pesos, dependiendo de su edad y fuerza. Así que aún siendo más barato, seguía representando varios meses de salario para un campesino que ganaba apenas unos centavos al día. Por eso muchos lo compartían entre familias o lo alquilaban por jornadas. El burro fue, sin exagerar, el vehículo del pueblo. Cargaba agua, maíz, leña y hasta esperanzas. Ahora imagínate esto. Un campesino ganaba entre 30 y 60 centavos al día. Y eso cuando le pagaban. Muchos trabajaban en las tiendas de raya, donde el patrón les daba vales o crédito que solo podían usar en su propia tienda. Era un ciclo sin salida. Así que, para comprar una mula de 50 pesos, necesitabas trabajar más de 3 meses sin gastar un solo centavo. Y para un caballo de 200 pesos, más de un año entero de sueldo. Por eso, perder una mula era como hoy perder una camioneta o tu fuente de trabajo. Literalmente, te dejaba sin manera de sobrevivir. En los años de la revolución, los caballos no solo servían para andar, eran símbolos de poder, de orgullo y hasta de libertad. Los hacendados presumían los suyos en los caminos polvorientos. Los revolucionarios los montaban rumbo al combate. Y los campesinos los soñaban cada noche mientras trabajaban la tierra. En aquel México, perder una mula era perder el sustento. Pero tener un caballo era tener futuro. Y aunque los tiempos cambiaron, hay algo que sigue igual. Ese espíritu de lucha, esa manera tan mexicana de trabajar duro, de soñar, aunque la vida pese más que el lodo del camino. Así que sí, en 1910, un caballo podía costar lo mismo que una casa. Nos vemos, chiquillos, con otra historia de antes.
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0: Oye, quiero aprovechar a través de Bahía 108 Radio, la emisora cibernética que te toca lo que te gusta y por donde te gusta. Aprovechando para darle saludos a mi panita Carlita, una chica de Honduras.
1: Ay, Dios mío.
0: La verdad que me gusta mucho escuchar su voz. Me gusta mucho cuando yo publico algo a través de Facebook. Ella siempre está activa con todos los programas de la radio aquí locales. Es una chica que siempre está constantemente ahí pegadita. Pero lo que me gusta mucho de ella es son sus ojos. Así como medio brillante, ¿verdad? Como que...
2: Cállate porque me está desconcentrando.
0: Está como llorosa ella.
1: Es una amiga. Cuidado.
0: Oye, lo que te voy a tocar para que los ojos se te pongan más brillantes. Escucha esto. Oye, para que quede en la historia 2019 y 2020 son los años de

0: Wow, me gusta ese tema. Pero como tú sabrás, tenemos compromisos comerciales. No te vayas, luego de la pausa volvemos con más.
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0: Aquí está la forma, aquí está Mercy Group. ¿Cuánto te

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0: saludo para La Roca, muy cordiales saludos para él, hasta sus estudios de trabajo, su programa de radio, la www.bahia108.com. 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Y bueno, deseo que la abundancia y todo siempre llegue a usted. 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
1: ¿Sabías que en Baní nació una mujer que desafió a un imperio con la fuerza de su pluma? Su nombre es María Encarnación Echavarría. Nació el 30 de noviembre de 1821, en pleno siglo XIX, cuando el país apenas empezaba a escribir su historia. No solo fue poetisa, también fue patriota y mensajera de la libertad. Durante la Guerra de Restauración, mientras otros empuñaban armas, ella empuñaba la palabra, firmaba sus versos como una dominicana para proteger su identidad. Pero aún así sus poemas ardían como pólvora. Escribía versos que estremecían corazones y llamaban al orgullo y a la defensa de la patria, su soneto. A mi patria se convirtió en un grito silencioso contra la anexión a España. Sus palabras fueron tan poderosas que el historiador Federico Benigno Pérez la llamó una de las más inspiradas poetisas de nuestra patria. Pero su lucha no quedaba en el papel. Ella y su esposo sirvieron como enlace en la resistencia, transportando armas, provisiones y mensajes en secreto, arriesgando la vida. Una mujer que unía arte y acción, poesía y valentía, su obra fue tan trascendente que fue incluida en la antología Poética Hispanoamericana por el reconocido Marcelino Menéndez Pelayo. María Encarnación Echavarría murió el 19 de abril de 1891, dejando un legado que pocas generaciones conocen, pero que merece ser contado. Ahora dime, ¿no crees que es hora de que Baní y toda la República Dominicana recuerden su nombre?
2: La historia fue una idea de Mirta Díaz. Saludos para Mirta.
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1: ¿Sabías quién inventó la policía? La historia que pocos conocen. ¿Alguna vez te has preguntado quién inventó la policía? Porque no siempre existió. Durante miles de años no había agentes, ni sirenas, ni uniformes. En las antiguas civilizaciones, cada ciudad se cuidaba sola. En Egipto, más de 2500 años antes de Cristo, el faraón creó guardias armados para proteger templos y controlar al pueblo. Pero ellos no eran policías, sino soldados con poder de castigar. El verdadero nacimiento de la policía moderna llegó en 1829, en Inglaterra. Un hombre llamado Sir Robert Peel, ministro británico, tuvo una idea revolucionaria: crear una fuerza civil, no militar, dedicada a proteger a los ciudadanos y mantener el orden sin violencia. Así nacieron los Bobbies, llamados así por Bob, el apodo de Robert. Ellos usaban uniformes azules, no armas, y su lema era: el deber de la policía es servir y proteger al público. De allí, el modelo se expandió por todo el mundo. Francia, Estados Unidos, América Latina. Cada país adaptó su propia versión, pero la esencia seguía igual: una fuerza creada para mantener la paz. Hoy, la policía es muy diferente a la de Peel, pero su origen nos recuerda algo importante. Nació con la idea de proteger, no de dominar.
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Oye, no todos los temas saben llevarlo a un ritmo. A Ritmo de Salsa lo ha llevado nada más que nada menos que el galán de la salsa, Gillo Zarante. Escucha esto, claro.

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4: Cuando hablamos de una radio antigua, a todo el mundo se le viene a la mente este tipo de receptor. Estos modelos son los más conocidos, los que vulgarmente se denominan radios antiguas, pero nada más lejos de la realidad. Los receptores que observan son las últimas radios de lámparas, fabricadas a finales de los años 50. En 1910 se inventa la radio de galena, un sencillo receptor que utilizaba minerales como la galena para detectar las ondas electromagnéticas. Para su funcionamiento, el receptor también necesitaba una bobina con un cursor que sintoniza las frecuencias de las estaciones de radio y un cable de antena con dos partes, uno totalmente aislado y aéreo y otro conectado a la Tierra. Una década después de su invención, en 1920, se produjo la primera retransmisión de radio desde Pittsburgh, Estados Unidos. A partir de entonces se dio a conocer al mundo la invención de este medio de comunicación y se comenzaron a fabricar los receptores. Los primeros estaban alimentados por baterías, debido a que la franja horaria de corriente eléctrica que llegaba a las ciudades apenas era de unas horas. Además, la corriente estaba llena de picos de tensión que estropeaban las lámparas de los aparatos de radio. De este modo, se aprovechaban las horas de luz para escuchar la radio y al mismo tiempo para recargar las baterías del receptor. La mayoría de los receptores de radio de entre los años 1921 y 1924 son muy valiosos, especialmente los que son de marcas reconocidas y se encuentran en perfecto estado de conservación. Estos receptores son los llamados radios de lámpara y sustituyeron a la radio de galena. Solían tener las lámparas expuestas en el exterior. Cuando estas tienen un piquito en la parte superior o son de color azul, están altamente cotizadas. Como dato significativo, durante los primeros 4 años de la década de los 20, en España no había aparatos de radio, porque no existían emisoras que transmitieran. La primera emisión de radio en nuestro país la hizo Radio Barcelona, emisora EAJ1, el 14 de noviembre de 1924. En sus inicios, los receptores de radio se escuchaban con auriculares, pero pronto se adaptaron a altavoces que tuvieron mucha relevancia como objeto paralelo a la radio. Los primeros, debido a su forma, se llamaron de cuerno, de trompa o de cuello de cisne. Estaban hechos de diferentes materiales, metal pintado o madera. Otros modelos se prestaban a ser objetos decorativos y se fabricaron en celuloide, cerámica y madera. A partir de 1930 se fabricaron otro tipo de aparatos de radio que se caracterizaban porque se podían enchufar a la red. El nombre que recibían era radios de catedral o de capilla, que fueron muy populares durante los primeros años de esta década. A partir de entonces el abanico de receptores se amplió y aparecieron aparatos con distintas formas y diseños, entre los que encontramos piezas de estilo Art Deco, Liberty o los famosos Catalin, receptores extremadamente bellos. Otros aparatos fueron creados en homenaje a personajes como Mickey Mouse, Charlie. A partir de entonces, el abanico de radio, que se caracterizaban porque se podían enchufar a la red. El nombre que recibían era radios de catedral o de capilla, que fueron muy populares de diferentes materiales, metal pintado o madera. Otros modelos se prestaban a ser objetos decorativos, de gran belleza, y se fabricaron en celuloide, cerámica y madera. A partir de 1930 se fabricaron otro tipo de aparatos de radio que se caracterizaban porque se podían enchufar a la red. El nombre que recibían era radios de catedral o de capilla, que fueron muy populares durante los primeros años de esta década. A partir de entonces, el abanico de receptores se amplió y aparecieron aparatos con distintas formas y diseños, entre los que encontramos piezas de estilo Art Deco, Liberty o los famosos Catalin, receptores extremadamente bellos. Otros aparatos fueron creados en homenaje a personajes como Mickey Mouse, Charlie McCarthy, Hopalong Cassidy, entre otros. Queremos llamar su atención sobre la vitrina donde se exponen los receptores del régimen nacional socialista de Hitler, de la Alemania de los años 30. Estos aparatos son considerados como radios históricas. Entre ellos se pueden apreciar las radios que el gobierno de Hitler, a través del consorcio de radiodifusión alemán, denominó la radio del pueblo, así como uno de los receptores que estaban en las fábricas de armas. También podrán ver el ejemplar original del primer triodo, denominado Audion, creado en 1916, y la lámpara de Loeb 3NF en su caja original, considerada el primer circuito integrado de la historia. Cuando terminen la visita tendrán en su mente receptores de las más diversas formas y diseños, radios de altísima colección que seguramente no se habían imaginado. Todas ellas se encuentran en perfecto estado, funcionan en su totalidad y conservan el circuito y demás elementos originales, tal y como estaban el día que fueron fabricadas.
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1: Y ha leído que hay el 15% de las mujeres están que bebiendo pastillas pa la loquera y la demencia.
2: Que no me importa.
1: Dice ahí, sí. Quiere decir que el otro 85% andan sueltas sin medicarse. ¡Cuidado! 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

0: Zavala, Miriam Cruz. Y en el escenario todo un espectáculo de mujer.
1: No te vayas, luego de la pausa volvemos con más.
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2: Por ejemplo, Salomé Ureña, venciendo los prejuicios contra la mujer en la sociedad de entonces. Esta gran poetisa y educadora fundó el Instituto de Señoritas, primer centro de educación para mujeres en República Dominicana. Las dificultades económicas eran tantas que muchas veces Salomé no cobraba por su trabajo, pero la fe en su idea y su amor a la educación permitieron que Salomé Ureña lograra graduar a las primeras maestras, que luego contribuyeron a engrandecer la educación y dignificar la mujer dominicana. 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

propósito de cuento, Fran, tú sabes que una vez se juntaron un español, un cubano, un chino y un dominicano, y están en un restaurante tomando. Cuando están borrachos los cuatro, dice el español: yo brindo por los jardines de Galicia. Dice el cubano: oye, chico, yo brindo por la camisa de guardia de Fidel. Dice el chino: yo brindo por la muralla china. Y dice el dominicano, que era un chisibaero: yo brindo por los chivos de Asua, que se c*** en los jardines de Galicia, brincan la muralla china, se limpian con la camisa de Fidel, y que viva Santo Domingo.

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1: España es un país fascinante. La arquitectura es asombrosa. El paisaje natural sobrecogedor. Desde la capital Madrid hasta sus costas, desde los Altos Pirineos hasta las ciudades moriscas del sur, hay atracciones realmente sorprendentes a cada paso, ya sean los paisajes de las llanuras centrales, los viñedos bañados por el sol o los ondulantes olivares de Andalucía, repleto de festividades curiosas, el flamenco ardiente, mesas cubiertas de tapas y el aroma del jazmín. Existe una razón diferente para amar este país. Exploremos juntos y descubre 30 de los datos más interesantes y extraordinarios de España.
2: Número 1. España está ubicada en el suroeste de Europa, ocupando el 80% de la península ibérica. Limita al norte con el mar Cantábrico, Francia y Andorra, al este con el mar Mediterráneo, al sur con el mar Mediterráneo y el Océano Atlántico, y al oeste con Portugal y el Océano Atlántico. El territorio español también incluye dos archipiélagos, las Islas Canarias en el Atlántico y las Islas Baleares en el Mediterráneo, y dos ciudades autónomas, Ceuta y Melilla, en el norte de África, en donde también comparte fronteras con Marruecos. España también comparte fronteras con el Reino Unido, una de las fronteras más cortas del mundo, de tan solo 1.2 kilómetros de longitud, con el territorio de Gibraltar, considerado por España como territorio ocupado ilegalmente. Número 2. El territorio peninsular de España está dividido en 17 comunidades autónomas, divididas a su vez en 50 provincias. La extensión de las provincias españolas es muy dispareja. La provincia más grande es Badajoz, con más de 21.000 kilómetros cuadrados de extensión, mientras la más pequeña, Guipúzcoa, solo cuenta con 1.997 kilómetros cuadrados, 10 veces más pequeña, mientras la más poblada es Madrid, con 804 habitantes por kilómetro cuadrado. La menos poblada, Soria, cuenta con solo 9 habitantes por kilómetro cuadrado. Número 3. La capital de España es la hermosa ciudad de Madrid, cuya área metropolitana es la segunda más poblada de la Unión Europea, solo por detrás de París. Madrid está ubicada en el mero corazón de España y con una altura media de 667 metros, es una de las capitales más altas de Europa. Madrid es la residencia oficial de los reyes de España y del gobierno español. En el plano económico, Madrid es la sede de varias de las corporaciones más grandes del mundo, siendo así la octava ciudad del mundo con mayor presencia de multinacionales y la cuarta ciudad más rica de Europa. El nombre de Madrid se deriva del árabe Mayarit, que significa arroyo matriz. Número 4. La ciudad de Madrid está llena de lugares emblemáticos. Basta mencionar unos pocos para contemplar la majestuosidad de esta capital imperial. La Plaza Mayor, ubicada en el corazón de Madrid, inaugurada en 1619 por órdenes de Felipe II. El Palacio de Cibeles, sede del Ayuntamiento de Madrid. El Palacio Real de Madrid, el Palacio Real más grande de Europa Occidental y uno de los más grandes del mundo. La Puerta de Alcalá, una de las cinco puertas que daban acceso a la antigua Villa de Madrid. El Parque El Retiro, antiguo lugar de descanso de los reyes de España. El famoso Museo del Prado, considerado como la más importante pinacoteca del mundo. Y finalmente, el Paseo del Prado, patrimonio de la humanidad, debido, entre otras cosas, a ser en el siglo XVI el primer paseo arbolado en una capital europea. Número 5. En España, los territorios extrapeninsulares son aquellos que están ubicados fuera de la península ibérica. Los más famosos, definitivamente, son las Islas Canarias en el Atlántico, las Islas Baleares en el Mediterráneo y las ciudades autónomas de Ceuta y Melilla en el norte de África. Sin embargo, existen otros territorios no tan famosos, como por ejemplo las Plazas de Soberanía, que son un conjunto de islas e islotes frente a la costa norteafricana, las cuales España mantiene bajo su soberanía por su importancia geoestratégica, como el archipiélago de las Islas Chafarinas, ubicadas a tan solo 3.5 kilómetros de la costa marroquí y bajo soberanía española desde 1848. Número 6. Pero de los territorios extrapeninsulares, sin lugar a dudas los más famosos debido a su turismo, son sus hermosas islas. En el Mediterráneo, la isla de Mallorca, capital de las Islas Baleares, y que con sus más de 9 millones de visitantes es la isla más visitada de España. La isla de Ibiza, conocida como la Isla Blanca, y visitada por más de 3 millones de turistas por año. En el Atlántico, en el archipiélago de las Canarias, la isla más visitada es la hermosa isla de Tenerife. Y la considerada como la isla más bonita de España, La Palma. Número 7. Las cuatro ciudades consideradas como más importantes de España, además de Madrid su capital, son Barcelona, la ciudad condal y capital de la comunidad y provincia de Cataluña, ubicada en la costa del Mediterráneo. Valencia, capital de la comunidad valenciana y de la provincia homónima, ubicada en la costa levantina de la península ibérica. Sevilla, capital de Andalucía y ubicada al suroeste de la península ibérica. Y Zaragoza, capital de la comunidad autónoma de Aragón, importante nodo de comunicaciones en el país.
1: Número 8. Principales productos que exporta España. La agricultura sigue siendo un importante factor que contribuye a la economía de España. De la producción agrícola en España, 50% es hortofrutícola, principalmente cítricos, 35% cereales y 15% en criolivos y vides, siendo el mayor productor del mundo. La industria pesquera también es importante, principalmente las conservas de pescado, como sardinas, atún y bacalao. En las actividades económicas del país destaca la producción de acero, a la vez que se desarrolló la industria naval y la aeronáutica. En la industria automotriz, España es el octavo productor de automóviles del mundo y el segundo de Europa, solo superado por Alemania. Número 9. La región central de España. Esta región está situada en el corazón de la península ibérica. Está formada por tierras montañosas áridas y escasamente pobladas que están salpicadas de viñedos y castillos. La belleza vacía de La Mancha, sus molinos de viento y castillos medievales fueron inmortalizados por Cervantes en las épicas aventuras del famoso personaje Don Quijote de La Mancha. La ciudad de Toledo, la antigua capital española, también conocida como la ciudad de las tres culturas, ya que celebra su pasado cristiano, musulmán y judío. Número 10. Castilla y León. Es la región más grande del centro de España. La mayor concentración de los 2.000 castillos de España está en la región. La producción de vino, aceite de girasol, el ganado y la comida local se ajusta al estilo medieval, con lechón, cordero asado, jamón y otros embutidos con su producción regional. Esta región es rica en historia, catedrales y otros grandes monumentos públicos. Las espléndidas ciudades de la vieja Castilla pueden ser difíciles de elegir, pero si tenemos que elegir, sería Salamanca, una ciudad con más de 2.000 años de historia. Es el mejor escaparate de la arquitectura renacentista y plateresca de España. Segovia, sede de su famoso acueducto, y la ciudad medieval amurallada de Ávila. Número 11. La ciudad más visitada de España. Emplazada al noreste del país, es la segunda ciudad más poblada de España y un centro de vida económica y cultural. Rodeada de colinas, bañadas por las aguas del Mediterráneo, la capital de Cataluña es la ciudad más dinámica y elegante de España y uno de sus puertos más activos. En cultura, comercio y deporte, Barcelona está a la altura de las grandes ciudades europeas. El casco antiguo, atravesado por la avenida más famosa de la ciudad, la Rambla, es uno de los centros urbanos medievales más extensos de Europa. Tiene infinidad de museos, zonas verdes e impresionantes monumentos. La Barcelona moderna es vibrante y bulliciosa. Número 12. Barcelona afirma tener la mayor colección de edificios Art Nouveau que cualquier ciudad de Europa. Hacia finales del siglo XIX, nació en Barcelona un nuevo estilo de arte y arquitectura, el modernismo. Una variante del Art Nouveau se convirtió en un medio de expresión del nacionalismo catalán y contó con Antonio Gaudí entre sus principales exponentes. Barcelona y Gaudí van de la mano. De los 10 monumentos más visitados de Barcelona, 4 son obra de Antonio Gaudí, atrayendo a más de 10 millones de turistas por año. Son 7 los edificios de Gaudí en estos momentos declarados Patrimonio de la Humanidad. Los más famosos de ellos, la Casa Batlló, la Casa Milà, popularmente conocida como la Pedrera, y la Sagrada Familia. Número 13. Barceloneta. Barcelona es una de las pocas ciudades del mundo que, además de tener un bello patrimonio artístico y cultural, cuenta con una de las playas más populares del país, la de Barceloneta, que se corona como la reina de las playas. La que años atrás fue una playa de un humilde barrio de pescadores, hoy se ha convertido en uno de los barrios más populares y con más carisma de Barcelona. A lo largo de su paseo marítimo, encontrarás todo lo que necesitas, terrazas en la misma arena y un paseo increíble. Número 14. Valencia. El vecino del sur de Cataluña es la región de Valencia. Región de Valencia, otra joya de la costa mediterránea de España. La zona urbana dominante es la ciudad de Valencia, que con una población de casi 1.5 millones de habitantes, es la tercera área urbana más grande de España. La ciudad ofrece playas, así como un casco antiguo histórico lleno de carácter y una gran arquitectura, como la famosa ciudad de las artes y las ciencias, en el que destaca el famoso complejo Oceanographic, un impresionante acuario. Número 15. El 35% del territorio español son reservas forestales y bosques. Las zonas más importantes son el Parque Nacional Picos de Europa, ubicado entre Castilla y León, Cantabria y el Principado de Asturias. Con cimas que alcanzan los 2.500 metros de altitud, se trata de un gigantesco macizo montañoso, integrado en la cordillera Cantábrica, aunque la más famosa de ellas son los Pirineos. En el corazón de ellos se encuentran cañones glaciares que esculpen los grandes macizos calcáreos de las tierras altas, en espectaculares acantilados y cimas.
2: Número 16. El noreste de España es una gran zona del país que engloba las comunidades autónomas de Aragón, coronada por los Pirineos y embellecida por sus ruinas romanas y grandes obras de la arquitectura mudéjar, resultante del paso de los moros por la península ibérica. Cataluña, conocida por su famosa Costa Brava, pero también por sus pueblos medievales como Montserrat y su famoso monasterio, así como Girona, Valencia y Murcia, emplazadas a lo largo de la costa este de la península, con playas famosas como la playa de Benidorm en Valencia, considerada como la más visitada de España, y hermosas ciudades como Murcia y Lorca. Número 17. Los ríos en la historia de la humanidad han jugado un papel clave en el desarrollo de grandes ciudades, y España no es la excepción, en donde existen grandes ciudades desarrolladas en las llanuras aluviales de estos ríos. Basta mencionar a Sevilla, desarrollada a orillas del río Guadalquivir, navegable desde su desembocadura en el Atlántico, lo que convirtió a Sevilla en el único puerto fluvial de España. Zaragoza, atravesada por el Ebro, o la ciudad de Toledo, desarrollado en las peñas arropadas por el río Tajo. Número 18. Andalucía, ubicada en el sur de España, es una de las regiones favoritas de todo visitante al país. Poblada por los romanos desde el año 206 antes de la era cristiana y bajo control musulmán desde el siglo VII hasta el siglo XV, razón por la cual es una región con un gran patrimonio histórico y cultural, cuna del flamenco, y que cuentan con grandes lugares como Jaén, capital mundial del oro líquido andaluz, Málaga, capital de la Costa del Sol y considerada por muchos como la capital andaluza de la cultura. Número 19. Sevilla, capital de Andalucía y una de las ciudades más hermosas de España, y que cuenta con uno de los cascos históricos más extensos de toda Europa, con un valioso patrimonio arquitectónico como los reales alcázares de Sevilla, una asombrosa fusión del arte islámico, gótico, renacentista y barroco. La Catedral de Sevilla, considerada como una de las catedrales góticas más grandes del mundo, y su famosa torre del campanario, la Giralda, uno de los monumentos más famosos de España. Número 20. No podemos hablar de Andalucía sin hablar de dos de sus ciudades más emblemáticas y patrimonios históricos y culturales de la humanidad. Granada, con su barrio más famoso, Albaicín, y el famoso patrimonio de la humanidad, la Alhambra, joya del arte islámico en Europa y del arte nazarí. Córdoba, primera capital de Andalucía y primera ciudad con cuatro patrimonios de la humanidad. El más famoso, la Mezquita Catedral, joya de la arquitectura del Califato Omeya y en la cual podemos encontrar elementos arquitectónicos del arte islámico, gótico, renacentista y barroco. Número 21. Finalmente en Andalucía llegamos a Cádiz, la ciudad más antigua de España y uno de los asentamientos fenicios más antiguos de Europa. La ciudad de Cádiz fue fundada aproximadamente en el año 1104 a.C., próspera y rica durante varios periodos de la historia, llamada con cariño la Tacita de Plata. El nombre Cádiz es el diminutivo del griego kado, que significa taza. ¿Y por qué de plata? Entre varias teorías, muchos creen que se debe al brillo plateado del blanco de sus casas encaladas para reflejar la luz y calor del sol.
1: Número 22. Tradiciones españolas. En los últimos 3.000 años, una multitud de pueblos han entrado y se han asentado en la península ibérica, incluyendo griegos, fenicios, celtas, romanos, gitanos, árabes y judíos. Por lo tanto, el pueblo español comparte un origen étnico y cultural muy variado, existiendo diversas representaciones artísticas, festividades, gastronomía, música y danzas. Entre las principales podemos mencionar su música más popular, el flamenco, su instrumento nacional, la guitarra, y sus festividades como San Fermín en Pamplona, las Fallas de Valencia y la Tomatina de Buñol. Número 23. La comida española. Es una combinación de diferentes legados culturales, como por ejemplo, su plato nacional, la paella, con influencia árabe, ya que los moros trajeron el arroz a España. La cocina andaluz se apoya en el marisco, a menudo frito, y muestra claras influencias de las culturas musulmana y judía. Platos legendarios como el gazpacho. En el norte, un plato sencillo y delicioso que saben cocinar como nadie en la región de Galicia, el pulpo a la gallega. Los pinchos en el País Vasco, muy similares a las tapas, estos famosos y muy imitados platos pequeños. Pero, ¿qué son exactamente las tapas? La respuesta no es tan sencilla, pero una cosa es segura, España no sería España sin ellas. Número 24. La Rioja. Ubicada en el norte de la península ibérica, su capital es la ciudad de Logroño. Está llena de historia y arquitectura de la Edad Media. Esta es la zona donde proviene la mayor parte del vino tinto de España. La zona está cubierta por ricas arboledas y las colinas están llenas de vastos viñedos. Existen más de 500 bodegas de vino en la región y el vino que se produce aquí se exporta a toda Europa, los Estados Unidos y Canadá. Número 25. El País Vasco. La proximidad con los Pirineos y el hermoso litoral cantábrico hacen del País Vasco uno de los destinos favoritos al norte de España. Su ciudad más importante es Bilbao, una ciudad industrial desde mediados del siglo XIX, cuando el mineral de hierro era extraído en los depósitos al noroeste de la ciudad. Sin embargo, en las dos últimas décadas, muchos de los antiguos astilleros y fábricas han sido reemplazados por parques, paseos por la orilla del río y una nueva y llamativa arquitectura. Número 26. San Sebastián. Esta ciudad turística se encuentra en la costa norte de España, junto al pintoresco Golfo de Vizcaya, que se abre al Océano Atlántico. La visita también ofrece la oportunidad de conocer la singular cultura vasca. Entre las cosas que se pueden hacer está pasar un rato en la playa de arena de la Concha, también conocer el casco antiguo empedrado, llamado Parte Vieja, y disfrutar de los pinchos, la versión vasca de las tapas. Número 27. Galicia. Está situada en la costa noroeste de la zona conocida como la España Verde, justo por encima de Portugal, por lo que es geográficamente muy escénica y culturalmente diferente a muchas de las provincias más conocidas del sur de España. Los gallegos hablan una lengua romance única, el galego, que está más relacionada con el portugués que con el castellano. En su litoral, bañado por el mar Cantábrico y el océano Atlántico, encontrará zonas de acantilados como lo del Acosta da Morte o el increíble Parque Nacional de las Islas Atlánticas de Galicia. La espectacular y escarpada costa de Galicia está dividida por numerosas bahías estrechas y empinadas llamadas Rías Baixas o ensenadas costeras, que se asemejan a los fiordos de Noruega y Alaska. Número 28. Galicia alberga el santuario cristiano más importante de España, Santiago de Compostela. Durante la Edad Media, peregrinos cristianos de todos los rincones de Europa viajaban hasta la catedral de esta ciudad, creyendo que contenía los huesos del apóstol Santiago. Hoy en día, miles de turistas, algunos de ellos en búsqueda religiosa y otros simplemente para hacer turismo, continúan esta tradición centenaria.
2: Número 29. El Imperio Español fue el primer imperio global de la historia, con territorios en 5 continentes y con una superficie aproximada de más de 20 millones de kilómetros cuadrados en torno a 1750. Sus aportes al desarrollo cultural del mundo son de un valor incalculable. Hablando de su legado en América, la configuración de América Latina como región unificada bajo un mismo idioma hablado y escrito, el idioma español o castellano. Asimismo, con un legado cultural inmenso en la región, que incluye la base histórica de su arquitectura, religión, costumbres y comidas, entre otras cosas. Número 30. España cuenta con un patrimonio arquitectónico espectacular, pasando por el acueducto de Segovia, acueducto romano construido a principios del siglo II, el castillo de Loarre, obra maestra medieval del siglo XI, la catedral de Sevilla, construida en el siglo XV y considerada la catedral gótica más grande del mundo, las obras maestras de Antonio Gaudí en Barcelona, la Sagrada Familia y la Casa Milá, por mencionar algunas, u obras maestras más contemporáneas como la Ciudad de las Artes y de las Ciencias en Valencia, obra de Santiago Calatrava o el Museo Guggenheim de Bilbao, de Frank Gehry.
1: Para ti, ¿qué dato crees que deberíamos haber incluido en nuestro listado? ¿O cuál de los que hemos mencionado te parece más interesante? Y nos vemos en nuestra próxima exploración, en búsqueda de maravillas alrededor de nuestro planeta.
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4: Número 7. Poveglia, Italia. Esta pequeña isla ubicada en Venecia, Italia, no solo esconde un oscuro pasado, sino también un gran peligro. que en 1776 fue utilizada como un espacio aislado de cuarentena para alejar a las personas que habían sido víctimas de la famosa peste negra, una de las enfermedades más letales en la historia de la humanidad, que dejó como resultado más de 100 millones de personas sin vida en Europa, África y Asia. Así es, cuando la terrible enfermedad se hizo presente y comenzó a cobrar vidas, el gobierno decidió trasladar los restos de las víctimas a la isla Poveglia para ser incinerados en enormes fosas. Pero las cosas no terminaron ahí, pues poco tiempo después, las autoridades decidieron desterrar de las calles a todo aquel que presentara síntomas, por lo que aquel lugar se convirtió en el hogar y olvido de hombres, mujeres y niños. Años después, y ya cuando hasta la última persona exiliada había perdido la vida, el complejo fue transformado en un hospital psiquiátrico que pronto terminó abandonado, razón por la que muchos venecianos han llegado a llamarla la isla del no retorno. Incluso se dice que nadie se atreve a visitarla y no por miedo a romper las reglas, pues actualmente el gobierno de Venecia no le permite a nadie entrar a la isla, sino porque muchos aseguran que aquel lugar está maldito y hay quienes han llegado a ver restos carbonizados entre las olas que azotan las rocas que forman aquel cementerio del terror. Número 6. La isla de las serpientes. Esta espeluznante pero increíble isla se encuentra ubicada en el kilómetro 32 de Sao Paulo, Brasil, en el Océano Atlántico. Y aunque para los amantes de la naturaleza o emociones fuertes visitar este sitio puede parecer muy emocionante, el acceso a esta mortal isla se encuentra completamente restringido, pues es probable que aquel que se atreva a poner un pie en ella no sobreviva para contarlo. De acuerdo con diversas fuentes, por cada metro cuadrado existen 5 serpientes, entre ellas la serpiente cabeza de lanza dorada, considerada una de las más peligrosas del mundo. Este temido reptil mide más de un metro, y tan solo para que te des una idea, la mordida de una de estas serpientes podría acabar con la vida de 200 ratones al instante. Aunque se desconoce la cifra exacta de los habitantes rastreros de esta isla en Brasil, se cree que podrían ser hasta 4.000 ejemplares, razón por la que el gobierno prohibió el acceso de cualquier persona, a excepción de ciertos científicos, que cada año ingresan arriesgando su vida para realizar diversos estudios. Cabe destacar que además de estos mortales habitantes, lo único que existe en la isla es un enorme faro para guiar a los barcos que se acercan a dicho continente y el cual es controlado desde una base en Sao Paulo. Por su parte, los pescadores de los alrededores aseguran que estos venenosos reptiles fueron colocados en este sitio para cuidar de un tesoro escondido. ¿Verdad o mentira? No lo sabemos. Pero, ¿tú te atreverías a visitar la isla de las serpientes? Número 5. Cantera Hoge Close, Inglaterra. La entrada a este sitio es una clara advertencia del enorme peligro que se encuentra en su interior. Si aún así te atreves a entrar, no digas que no te lo advertimos. Según información publicada por Nat Geo, este espeluznante lugar fue utilizado como una mina, por lo que hoy se trata de un sistema de cuevas muy estrechas y de gran profundidad, a tal grado que por lo menos 3 personas han perdido la vida buceando. El área para entrar a estas canteras y cavernas sumergidas en agua está acordonada y, claro, está prohibida. Como antecedente, en el 2005 tuvieron que rescatar a un hombre que se lastimó intentando salir de la cantera después de haber asegurado que vio un cuerpo sin vida ahí abajo. Número 4. Arboleda Bohemia. Adornado con calaveras e infinidad de inscripciones en latín, este lugar, también considerado como el campamento de los millonarios y los hombres más poderosos, se ha convertido en una verdadera leyenda. De acuerdo con la poca información que se tiene de este sitio, cada julio, los hombres más poderosos del mundo, en su mayoría presidentes, empresarios y los escritores más influyentes, se reúnen durante 2 semanas en este lugar, para participar en perturbadores rituales en donde al parecer adoran a la figura de un búho gigante y realizan sacrificios. Esto de acuerdo a la información proporcionada por el periodista Alex Jones, quien se infiltró en dicho lugar con su cámara de video a mediados del año 2000. Se rumora que es dentro de este campamento donde los hombres más poderosos deciden el futuro político y económico del planeta entero. Aunque hay quienes también aseguran que celebran rituales satánicos y trabajan para establecer un nuevo orden mundial. Las estrictas medidas de seguridad hacen que se sepa muy poco de ese sitio y por obvias razones, todo aquel que logre ingresar o filtrar información de lo que se realice en su interior, prácticamente está cavando su propia tumba. Número 3. Área 51. A solo unos kilómetros de la ciudad del pecado, Las Vegas, se encuentra una de las áreas más secretas de todo el planeta, el Área 51. Un sitio que al parecer ha sido destinado exclusivamente para ocultar información y maquinaria altamente confidencial del gobierno de Estados Unidos. Mismas de las que existen decenas de teorías, entre ellas, algunas que aseguran que el Área 51 guarda horrorizantes secretos sobre la vida extraterrestre. Que en este lugar se han realizado autopsias alienígenas, prototipos de aviones ultrasecretos, los planos de las armas militares más destructivas y que también guarda textos que marcan fecha a fecha ataques futuros. La entrada a ese lugar es simplemente imposible. Y como podrán imaginarse, toda el área se encuentra protegida por soldados del ejército con la orden de acabar con todo aquel que se acerque sin autorización. Sin duda, una base invadida de secretos y misterios que no sabemos si algún día sean revelados. Número 2. Isla Sentinel del Norte, India. Esta isla en el Océano Índico es administrada y celosamente protegida por el gobierno de la India, pero ¿por qué? ¿Quiénes habitan en este misterioso sitio? Pues nada más y nada menos que los sentineleses, una tribu que vive completamente aislada de la sociedad, sin temor a atacar con una fuerte lluvia de flechas y lanzas a todo el que intente acercarse. Recientemente, el diario Reuters informó sobre el caso de un misionero que en el 2018 intentó llegar a la isla en una balsa para predicar el cristianismo y fue acribillado. Así es, esta tribu se encuentra totalmente aislada del mundo exterior y se resiste violentamente a él. Incluso en el 2004, cuando el gobierno quiso mandarles ayuda por el tsunami, el helicóptero enviado fue recibido con flechazos. Y aunque se cree que solo quedan entre 50 y 150 personas en la tribu, solo una cosa es segura. Ni el gobierno de la India puede poner un pie en la isla Sentinel. Número 1. Capilla de las Tablas, Etiopía. Esta capilla no contiene una reliquia cualquiera. Según la iglesia de Santa María de Sion, en su interior se encuentra uno de los tesoros más sagrados en la historia de la humanidad, el Arca de la Alianza, una reliquia que según el mito cuenta con el poder de desaparecer montañas y acabar con ejércitos enteros. Pero eso no es todo, ya que en ese lugar también se encuentran resguardadas las tablas de la ley, donde se dice que originalmente se escribieron los 10 mandamientos. La capilla se encuentra protegida por varios monjes, entre ellos un monje de nombre Abba Jebre Meskel, quien tiene encomendada la misión de proteger y no abandonar el arca y las tablas hasta el día de su muerte. Hasta el momento circulan por el norte de África y algunas regiones del Oriente Medio infinidad de teorías que le atribuyen a estas sagradas tablas poderes sobrenaturales, mientras otros dicen que el arca que se resguarda en la capilla es una farsa. Sin embargo, de acuerdo con un reportaje, el monje Abba Jebre Meskel asegura que está convencido que se trata del arca auténtica, pues de acuerdo con sus palabras, no solo tiene la forma exacta descrita en la Biblia, sino que además brilla con una enorme fuerza. Como podrás imaginar, en Etiopía es considerado un delito grave intentar entrar a esta capilla, así que cualquier curioso que se atreva a acercarse será castigado con todo el peso de la ley. Soy Víctor González.
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0: ese del diablo, el corredero con el hombre, que cuando llega ya a la clínica, bueno, lamentablemente le cortan el brazo derecho.
1: Más la niña.
0: Concho, ese hombre dio grito y de todo, y ya decía, yo no tengo que hacer matarme, yo no hago nada vivo, carajo. Y se sube al octavo piso de la clínica. Y cuando se va a largar, el brazo todavía con una venda y una vaina, cuando se va a tirar, ve uno que le faltan los dos brazos, que viene bailando en la acera. Tica, tira, para acá chiquita, ta, tira, para acá chiquita. Uy, el hombre mira para abajo y dice, oh, yo sí soy animal, a mí me falta un brazo y me voy a matar. Y a este le faltan los dos y viene a estar bailando en la calle. Y arranca para abajo y llega allá abajo y ahí mismo va pasando el hombre por la clínica y con el brazo que le queda, dice, hermano. Pero el hombre sigue bailando, está aquí, comprando. Sí, concho, déjeme saludarlo, carajo. Mire, yo me iba a matar porque me acaban de cortar este brazo antes de ayer. Y a usted le faltan los dos brazos y viene bailando, dice el otro. Bailando, cuño, una picazón en la narga que no sé cómo va la cara.
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1: Pagó Trujillo la deuda externa de la República Dominicana. El 19 de julio del año 47, la Tesorería Nacional de República Dominicana pagó un cheque de más de 9 millones de dólares con el que se saldaba la deuda que el país tenía con Estados Unidos. El gobierno de Trujillo se afanó en celebrarlo, construyendo incluso el obelisco hembra al que llamó Monumento a la Independencia Financiera. Pero, ¿era real esa independencia? O quizá la pregunta sea, ¿cómo pagó Trujillo esa deuda con Estados Unidos? La respuesta quizás te sorprenda, pero lo hizo generando otras deudas. Ese cheque del año 47 era la consecuencia del acuerdo alcanzado por Trujillo y el secretario de Estado norteamericano Cordell Hull en el año 1940. Un acuerdo con el que Trujillo quería recuperar el control de las aduanas y que implicaba el pago inmediato de la deuda. Pero el Estado dominicano no tenía el dinero para hacer eso. Y es que de esos más de 9 millones de dólares del cheque pagado en el 47, un millón salió de los presupuestos públicos, y para conseguir el resto se emitieron bonos a un 5% de interés para ser pagados en 17 meses, y también usó los depósitos y la liquidez del Banco de Reservas, que concedió al Estado un préstamo a corto plazo. Es decir, República Dominicana dejó de tener deuda con Estados Unidos, pero a cambio pasó a tener una deuda interna cada vez mayor, aumentando el déficit público y poniendo en apuros al Banco de Reservas. Ese fue el precio pagado detrás de ese cheque del que tanto alardeó el dictador.
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6: 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Espero verlos pronto. Y si no, aquí estamos en Massachusetts, waiting for you.

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1: ¿Sabías que la primera mujer policía de la República Dominicana nació en Higüey? Sí, mi gente. Y su nombre fue María Alexandra Pepén Aristi. Nació el 31 de mayo de 1955, en tiempos donde la idea de una mujer, vistiendo uniforme y portando insignias, parecía imposible. Pero ella rompió barreras, desafió tradiciones y abrió un camino que nadie había recorrido antes. Fue la primera en ingresar oficialmente a la Policía Nacional y fundadora del cuerpo femenino de la institución. Con disciplina y valentía, alcanzó el rango de primer teniente, demostrando que las mujeres podían estar en la misma línea de deber y honor que los hombres. Su legado va más allá de su uniforme. Ella se convirtió en símbolo de igualdad, respeto y oportunidad para todas las que vinieron después. Ahora dime, ¿conocías la historia de María Alexandra Pepén Aristi, la primera mujer policía dominicana?
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1: ¿Sabías quién fue el doctor Darío Contreras? Más de la mitad de Santo Domingo y parte de Estados Unidos han escuchado ese nombre, pero pocos saben quién fue realmente el hombre detrás del hospital. Y no, no fue solo un médico. Darío Contreras fue un cirujano brillante, un patriota firme y una figura formada entre República Dominicana, Europa y Estados Unidos, en una época donde tener principios podía costarte la vida. Nació el 27 de noviembre de 1879. En el año 1900 se graduó como licenciado en medicina y cirugía, con una tesis avanzada para su tiempo. Pero su ambición no se quedó en la isla. En 1911 viajó a París, uno de los centros médicos e intelectuales más importantes del mundo. Allí obtuvo en 1914 su título de doctor en medicina, especializándose en cirugía y ginecología, formándose con profesores de primer nivel europeo. Y fue precisamente en París donde ocurrió una escena que revela quién era Darío Contreras. Durante una conferencia, un reconocido orador extranjero habló de la República Dominicana de forma despectiva.
2: La República Dominicana es un país feo y muy dictatorial,
1: calificándola como una tierra de tiranos y dictadores. El ambiente se tensó y Darío Contreras se levantó. Sin gritos, sin miedo, lo retó a un duelo a pistolas para defender el honor de su país.
2: Si vuelves a hablar de la República Dominicana, te mando más de 100 puntos en la cabeza.
1: El auditorio quedó en silencio. El orador, sorprendido por la firmeza de aquel médico dominicano, pidió disculpas públicamente. Ahí quedó claro que Darío Contreras no solo operaba cuerpos, también defendía dignidades. De regreso al país, ejerció en Santiago, fundó la Clínica Altagracia, realizó cirugías a domicilio, como se hacía en la época, y luego se trasladó a Santo Domingo, donde trabajó en centros públicos y privados. Pero su historia dio un giro decisivo en 1942. Una grave infección puso en peligro la vida del gobernante más temido de la época, Rafael Leónidas Trujillo. Nadie se atrevía a operarlo. El riesgo era demasiado alto. Entonces llamaron a Darío Contreras. Aceptó el caso. Y antes de entrar al quirófano, los hermanos del dictador lo presionaron. «Doctor, ¿usted sabe lo que sucedería si nuestro hermano muere?» Darío Contreras respondió sin titubear. «Sí, a los 5 días ya olería». Operó a Trujillo y le salvó la vida. Pero ese acto médico lo marcaría para siempre. Tras la caída del régimen, muchos lo redujeron injustamente a ser el médico que salvó a Trujillo, ignorando toda una vida de servicio, ética y valentía. Y aún así, nunca negoció sus principios. En 1935 se negó a firmar un documento para cambiar el nombre de Santo Domingo por el del dictador, lo que le costó años de aislamiento social. Como profesor universitario formó generaciones de médicos con rigor y vocación. Como ministro de Sanidad, luchó por mejorar los salarios de las enfermeras y dignificar el sistema de salud. También fue legislador, funcionario público y consejero en la Embajada Dominicana en Washington, conectando su legado con Estados Unidos. Y aún con todo ese recorrido, murió en la pobreza el 6 de enero de 1973, a los 94 años, en el mismo hospital que hoy lleva su nombre. Así que la próxima vez que escuches Hospital Darío Contreras, recuerda esto. No fue solo un edificio. Fue la vida de un hombre que eligió servir, incluso cuando hacerlo tenía consecuencias. Ahora dime tú, ¿crees que la historia ha sido justa con Darío Contreras?
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1: La Estatua de la Libertad era originalmente dorada. Su exterior estaba hecho con 23 toneladas de cobre puro. Estas láminas de cobre fueron martilladas en 300 piezas de 0.23 centímetros de espesor. Dado que el color del cobre es dorado, el color inicial de la Estatua de la Libertad era dorado. Pero, ¿por qué la Estatua de la Libertad es verde hoy en día? Es porque el cobre reacciona con el oxígeno, el dióxido de carbono y el agua para formar carbonato básico de cobre, también conocido como verdín. Esta sustancia, de color verde, ha cubierto gradualmente la estatua, pasando de dorada a verde a lo largo de 130 años de exposición a los elementos en la costa. Para su construcción, la estatua se dividió en varias partes. Durante el proceso, los fondos escasearon y se exhibieron la cabeza y el brazo de la estatua para recaudar dinero. Una vez obtenidos los fondos, se trabajó en la envoltura metálica de cobre. Utilizando un modelo de yeso de tamaño real y moldes de madera, las láminas de cobre se martillaron hasta ajustarse perfectamente a las formas. Se agregó una estructura interna de hierro para sostener la estatua.

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1: El mediodía del 1 de agosto de 1952 empezó una nueva era en la República Dominicana. Y es que fue en ese preciso instante cuando nació la televisión dominicana. Con las imágenes de un programa de humor llamado Romance Campesino, La Voz Dominicana situaba a nuestro país como el quinto de América Latina en disfrutar de este medio. Impulsada por Petán Trujillo, La Voz Dominicana se convirtió en un medio de entretenimiento, de propaganda, pero también de proyección del talento dominicano, especialmente en la música. Sus programas eran el vehículo para llevar a los hogares dominicanos artistas como Cassandra Damirón, Papa Molina, Elenita Santos, incluso el joven Johnny Ventura. La Voz Dominicana sonaba a merengue, sonaba a big bands, pero también sonaba a bolero. Y es que la televisión jugó un papel decisivo para que esa forma elegante de amarse llamada bolero formase parte de la vida de los dominicanos. El estilo marcó a una generación de jóvenes que aprendieron a bailar, a amarse y a coser sus corazones rotos a ritmo de bolero. Y además, en la República Dominicana, el bolero se enriqueció de compositores únicos que han alimentado con sus obras a los artistas más internacionales. Hablamos de Por Amor de Rafael Solano, interpretado por numerosas estrellas. También Y de Mario de Jesús Báez, cantada por Luis Miguel. ¿Y qué me dicen de Derroche? Escrita por Manuel Jiménez e interpretada por Ana Belén o el mismísimo Julio Iglesias. Estas son solo tres joyas de un repertorio que ha hecho historia. Y ahora, para rendir tributo a ese legado y probar que el bolero no solo vive, sino que late con más fuerza que nunca, este 1 de mayo se celebra Un Canto al Bolero, una experiencia escénica que fusiona música en vivo, proyecciones visuales y pura emoción dominicana. 17 voces contemporáneas revivirán las obras más icónicas de nuestros grandes compositores en un evento que será más que un concierto, será una declaración cultural. Y tú no te lo puedes perder.
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1: México,
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1: Macedonia,
0: Israel,
1: Chile,
0: Colombia,
1: España,
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1: Italia,
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3: Barahona, la perla del sur. Una provincia coronada por el sol ardiente, donde playas, montañas, agricultura, industria y tradición conviven unidos en un espacio matizado por azules diversos. Tierra de hombres y mujeres comprometidos con el desarrollo de su región y con el crecimiento compartido. El dinamismo de su pujante sector empresarial y el liderazgo de su gente son la llave que abre la puerta a un futuro prometedor, que inicia con la reforma y la rehabilitación del muelle número 4 del puerto de Barahona. Una terminal marítima multifuncional que permitirá el atraque de buques cruceros, de contenedores y la carga de productos minerales. Los trabajos de infraestructura incluyen la recuperación y la ampliación de la zona de amarre de los buques, a través de la demolición de la estructura existente y la construcción de 5 nuevos duques de alba, con la capacidad de resistir las operaciones de embarcaciones con hasta 650 pies de longitud. Esta inversión de capital extranjero supera los 30 millones de dólares. También contempla un aumento en la profundidad del canal de entrada y zona de maniobra del puerto, que se incrementará de 9 a 11 metros a través de un dragado que extraerá un volumen de 90.000 metros cúbicos de material limoarenoso. El mejoramiento de las instalaciones y condiciones del muelle permitirán ampliar las posibilidades de carga y descarga de productos a granel para el intercambio regional, con adaptaciones para el atraque de cruceros y la recepción de contenedores, que le convertirán en uno de los puertos más atractivos y activos del país e impulsará el desarrollo turístico y comercial de Barahona. La posición privilegiada del puerto tiene la vocación para transformarse en un elemento de logística regional, al conectar el sur del país con importantes destinos de República Dominicana, Estados Unidos y Centroamérica. De hecho, la caliza proveniente de la mina Incoa pasa a través del puerto en su ruta hacia la operación minera en Mobile, Alabama, para la distribución en todos los Estados Unidos. La administración de las nuevas instalaciones estarán a cargo de Aportom como ente regulador de los puertos marítimos dominicanos, y su desarrollo bajo la responsabilidad de Belfond Enterprise, una empresa norteamericana que valora el trabajo colectivo desde una perspectiva de progreso de las comunidades. La reconstrucción del puerto constituye una valiosa fuente de generación de empleos y crea una sinergia con el mejoramiento de la infraestructura de la Perla del Sur. Esto incluye la habilitación del Camino de Santa Elena, la reestructuración de centros educativos, la realización de operativos de salud y la dotación de recursos para la educación y la práctica del deporte. Barahona, con su ilusión y optimismo, se encamina a un futuro prometedor. El inicio de la rehabilitación de su puerto multifuncional ofrece los recursos para convertir a la región en la punta de lanza que lidere la transformación y el desarrollo turístico del sur de la República Dominicana.
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1: Joaquín Balaguer nació el 1 de septiembre de 1906 en el seno de una familia muy pobre en Villa Bisonó, también conocida como Navarrete, en la provincia de Santiago. Hijo de Joaquín Balaguer Lespierre, de origen puertorriqueño y madre de origen francés, y Carmen Celia Ricardo Euraux, hija del dominicano de ascendencia española Manuel de Jesús Ricardo y de Rosa Amelia Euraux, quien era prima del presidente Ulises Euraux. Balaguer fue el único varón de una familia de varias mujeres, pero tuvo un medio hermano por parte de padre. Desde muy temprana edad se sintió atraído por la literatura y la composición de versos, los cuales fueron publicados en revistas locales. Se interesó en la política debido a la ocupación militar norteamericana, 1916 a 1924. Después de graduarse de bachiller en Ciencias y Letras en 1922, Balaguer obtuvo una licenciatura en Derecho en la Universidad Autónoma de Santo Domingo, mientras asistía a las clases en la universidad. Comenzó a ganarse la vida en el ámbito periodístico, como corrector de pruebas y, desde 1924 hasta 1928, como articulista en el diario La Información de Santiago de los Caballeros, y estudió por un breve periodo en la Universidad de París y Panteón Sorbonne. En su juventud, Balaguer escribió de la admiración que sentía por el paisano de su padre, el líder político de Puerto Rico, Pedro Albizu. A pesar de las profundas diferencias con respecto a la ética y sus visiones del mundo, la vehemente y carismática retórica de Albizu cautivó la imaginación de Balaguer a tal punto que motivó su pasión por la política y el debate intelectual. En 1927, su prima Bienvenida Ricardo y Martínez se casó con el general Rafael Leónidas Trujillo, quien llegaría a ser 3 años después dictador de la República Dominicana. Balaguer comenzó su carrera política en 1930, antes de que Trujillo tomara el control del gobierno, cuando fue nombrado fiscal. Luego de que se inscribiera en el Partido Dominicano y así pasó a formar parte del círculo de los colaboradores cercanos del dictador Rafael Leónidas Trujillo. Durante la época de Trujillo se desempeñó como secretario de la Legación Dominicana en Madrid, 1932 a 1935, subsecretario de la Presidencia 1936, subsecretario de Relaciones Exteriores 1937, embajador extraordinario en Colombia y Ecuador, 1940 a 43 y 1943 a 47, embajador en México, 1947 a 1949, secretario de Educación, 1949 a 1955, y secretario de Estado de Relaciones Exteriores, 1955 a 50.
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3: Por ejemplo, Salomé Ureña, venciendo los prejuicios contra la mujer en la sociedad de entonces. Esta gran poetisa y educadora fundó el Instituto de Señoritas, primer centro de educación para mujeres en República Dominicana. Las dificultades económicas eran tantas que muchas veces Salomé no cobraba por su trabajo, pero la fe en su idea y su amor a la educación permitieron que Salomé Ureña lograra graduar a las primeras maestras, que luego contribuyeron a engrandecer la educación y dignificar la mujer dominicana. Como Salomé, podemos romper barreras y construir una sociedad más justa para todos. Como Salomé, podemos dar el ejemplo.
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0: dueto en la bachata. Sensacional dueto en la bachata. 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
0: Aquí está la forma, aquí está Mercy Groove. 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
0: Mercy Groove.

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0: ¿Cómo es, amigas, amigos? Esta vez vamos a ver datos y curiosidades sobre la República Dominicana. ¡Comenzamos! El nombre de este país se compone de dos palabras, república, que es su actual sistema de gobierno, y el adjetivo dominicana, que proviene de la orden religiosa de la Iglesia Católica conocida como los dominicos. Se eligió su nombre por su labor altruista, con la defensa de los derechos humanos de los indígenas, la educación y el apoyo a los más necesitados durante la administración española. Este país es el destino más visitado del Caribe, pues el sector turismo es una de las principales fuentes de divisas para el país. Se estima que 7.5 millones de personas visitan el país anualmente, lo que representa una entrada de más de 8 mil millones de dólares anuales, y aporta a la economía del país más del 8% de su PIB nominal. Este país ha servido de escenario e inspiración de muchas películas de fama mundial. Entre ellas podemos mencionar El Padrino 2, Jurassic Park, Sorcerer, Shotgun Wedding, Piratas del Caribe, Rambo 2, The Lost City y Rápidos y Furiosos 3, 4, 5 y 7, entre otros. El primer europeo en llegar a esta isla fue Cristóbal Colón, el 5 de diciembre de 1492, durante su primer viaje al continente americano. De esta manera fue el primer lugar de América donde los españoles formaron sus primeros asentamientos, que sirvieron de base logística para la conquista de la mayor parte del continente americano. Aunque el español es el idioma más hablado en República Dominicana, también son hablados otros idiomas en menor medida, como el criollo haitiano por los inmigrantes de su vecino Haití, el inglés principalmente para los sectores turísticos y educativos, y el francés. República Dominicana es la economía más grande de Centroamérica y el Caribe, con un PIB nominal de 121 mil millones de dólares, es decir, una economía similar a la de Ecuador o Puerto Rico, lo que lo ubica en la octava posición de Latinoamérica. República Dominicana es un país con una economía bastante diversificada. Su principal exportación es el oro puro, seguido de instrumentos médicos, puros, materiales electrónicos y vestimenta. Y sus principales socios comerciales son los Estados Unidos, Suiza, Haití y la India. República Dominicana ocupa dos terceras partes de la isla La Española. Tiene 48.670 kilómetros cuadrados de superficie, convirtiéndolo en el segundo país más extenso de las Antillas, por detrás de Cuba. Tiene una superficie similar a países como Eslovaquia y Estonia. La isla La Española, compartida con Haití, es la más poblada del continente americano, pues tiene una población combinada de 23 millones de habitantes y ocupa el puesto 11 a nivel mundial. En la República Dominicana suelen ocurrir huracanes o tormentas tropicales, aunque estos solo ocurren de junio a noviembre, y a diferencia de sus vecinos de las Antillas, su ubicación geográfica le permite evitar algunos de estos, y en sus zonas montañosas se puede llegar a evitar estos vientos. Su capital, Santo Domingo, debe su nombre a Santo Domingo de Guzmán, creador de la Orden Católica de los Dominicos. Es la ciudad americana fundada por los europeos más antigua que se ha mantenido hasta la actualidad. Su población actual es de más de 1 millón de habitantes, pero su población metropolitana, que suma sus ciudades circundantes, supera los 4.5 millones de habitantes. La isla donde está este país ha tenido muchos nombres. Los indígenas la conocían como Quisqueya, Haití o Bohío, dependiendo de su dialecto. Luego, con la llegada de Colón, fue bautizada como La Española o Santo Domingo. En 1821 se llamó el Estado Independiente del Haití Español. En 1822 los haitianos toman el control de la nación, llamándose Haití. Y en 1844 los dominicanos obtienen su independencia, nombrándose finalmente República Dominicana. La advocación católica principal de República Dominicana es la Virgen de Altagracia. Su fiesta patronal es el 21 de enero, día en el que muchos fieles concurren desde todo el territorio dominicano a la Basílica de Higüey. Esta es una de las advocaciones marianas más antiguas del Nuevo Mundo, ya que se inició en el año 1502. La gastronomía dominicana combina los estilos europeo, indígena y africano. Entre sus platos más representativos están el sancocho, el mangú, las habichuelas guisadas, el moro, el asopao, los bollitos de yuca, el locrio, el picapollo, los pasteles en hoja, el pollo guisado y la bandera dominicana. Sus bebidas más populares son el mamajuana, el morir soñando y la cerveza presidente. Y de postres son populares las habichuelas con dulce, el majarete y el dulce de leche. La República Dominicana tiene más de 1.430 kilómetros de línea de costa y tiene algunas de las mejores playas del Caribe, especialmente las playas de Punta Cana, las playas de Bayahibe y las playas de Puerto Plata. Este país destaca en muchos rankings internacionales. Es una de las economías más abiertas del Caribe, con una libertad económica de estándares europeos. Es una de las democracias más transparentes de Latinoamérica, además de tener una amplia libertad de prensa. Los dominicanos son los creadores de dos de los géneros musicales más populares y representativos de la cultura latinoamericana, la bachata y el merengue. También son populares los palos dominicanos y el dembow dominicano. El país es uno de los pocos enteramente insulares con una frontera terrestre. En este caso, su frontera es con Haití. Esta tiene una longitud de 376 kilómetros y en ella se puede apreciar a simple vista la diferencia entre el cuidado de los bosques dominicanos respecto a su vecino. El béisbol o pelota es el deporte nacional de la República Dominicana y su liga profesional es una de las más competitivas de la región. Otros deportes en los que más destaca es el voleibol, el fútbol y el atletismo. En este país fueron fundadas las primeras instituciones españolas de toda América, con lugares como la primera catedral de América, el primer castillo americano, el primer monasterio, la primera universidad, el primer hospital, el primer ayuntamiento, la primera corte de justicia o real audiencia, y fue el modelo de cómo se iban a hacer las demás ciudades del Nuevo Mundo. El árbol nacional de la República Dominicana es la caoba antillana, la flor nacional es la rosa de Bayahibe, el ave nacional es la cigua palmera y el animal nacional es el manatí de las Antillas. La República Dominicana tuvo tres independencias. Primero, se independizó de España en el año 1821, tras el movimiento de José Núñez de Cáceres. Sin embargo, Haití invadió este territorio en 1822 y lo anexó a su imperio. En 1844, los trinitarios encabezados por Juan Pablo Duarte proclamaron la segunda independencia y derrotaron a los haitianos en varias batallas. En 1861 el país se anexionó de nuevo a España, pero en 1865 se restauró la república tras la Guerra de Restauración. La República Dominicana tiene arrecifes de coral que son ecosistemas marinos con una gran diversidad de especies y beneficios ambientales, económicos y culturales. Al menos el 20% de sus costas tienen corales vivos y muchas especies en peligro de extinción. El Metro de Santo Domingo es el sistema ferroviario metropolitano más extenso del Caribe. Consta de dos líneas, la línea 1 con 14.5 kilómetros de largo y 16 estaciones y la línea 2 con 22.1 kilómetros de largo y 18 estaciones. La Constitución de República Dominicana niega a las Fuerzas Armadas y la Policía el derecho a voto. Solo los civiles y aquellos que cumplan con ciertos criterios pueden votar. República Dominicana es uno de los países líderes en el béisbol. En este deporte ha ganado una Copa Mundial, un Clásico Mundial de Béisbol, el oro en los Juegos Panamericanos y más. Tiene 22 títulos de la Serie del Caribe, convirtiéndolo en el país que más veces ha ganado este título. Y posee los equipos de béisbol que más veces han ganado campeonatos nacionales, como los Tigres del Licey, las Águilas Ibaeñas y los Leones del Escogido. La Reserva Antropológica del Pomier es una de las más impresionantes del mundo. Hay 55 cavernas de piedra caliza con más de 6.000 dibujos de arte rupestre, lo que lo convierte en uno de los sitios más notables del Caribe. Se cree que las pinturas tienen hasta 2.000 años de antigüedad. República Dominicana es uno de los pocos países del mundo que en lugar de reducir su cobertura forestal la está aumentando. En el año 2003 la cobertura forestal del país era del 32%. Sin embargo, gracias a los cambios en su población, gobierno y cooperación internacional, actualmente llega al 43% y continúa en aumento. En sus zonas elevadas, este país cuenta con una gran cantidad de cascadas, que son un gran atractivo turístico, como el Salto del Limón, el Salto Socoa, el Salto de la Jalda, que es la cascada más alta del Caribe, el Salto Jimenoa 1 y 2, el Salto Aguas Blancas y los 27 charcos de Damajagua. En este país habitan más de 11 millones de personas, lo que lo convierte en el segundo país más poblado del Caribe, solo por detrás de Haití. Además, el país presenta una gran diáspora, pues se calcula que hay más de 2.5 millones de dominicanos viviendo en el exterior, la mayoría en los Estados Unidos y España. Este país insular tiene un relieve muy diverso. En sus costas y en la parte oriental es en su mayoría llano, mientras que al occidente es muy montañoso. Se compone de varias cordilleras y serranías. Sin embargo, la más grande es la Cordillera Central, donde se encuentra la montaña más alta de este país y del Caribe, el Pico Duarte, que tiene una altitud de 3.100 metros sobre el nivel del mar. El lago Enriquillo es el mayor lago de este país y el más grande de las Antillas, con 365 kilómetros cuadrados. Además, su elevación de 42 metros bajo el nivel del mar lo convierte en el punto terrestre más bajo de todo el Caribe y el punto más bajo en una isla. En República Dominicana, el carnaval es una de las festividades más grandes. Los mejores lugares para ir y celebrarlo son la región del Cibao en Santiago y La Vega, el cual es el más prestigioso e importante, aunque los de Santo Domingo Capital y Montecristi también gozan de gran popularidad. El escudo dominicano es el único en el mundo que lleva una Biblia en el centro. Dicha Biblia está abierta en el Evangelio de San Juan, capítulo 8, versículo 32, que cita: "Y conoceréis la verdad, y la verdad os hará libres". Su bandera posee una cruz blanca, que simboliza la protección de Dios, y se divide en dos partes azules que simbolizan la lucha por la libertad y las rojas que simbolizan la sangre derramada por la independencia. Las tierras de República Dominicana son muy fértiles. Más del 40% del territorio del país se utiliza para la agricultura. Algunas de sus principales exportaciones agrícolas incluyen el azúcar, café, banano, mango, coco, tabaco y cacao. República Dominicana es también conocida por producir un excelente ron. El ron del país se fabrica utilizando un proceso único de destilación y añejamiento, que brinda un sabor agradable y suavidad. Sus marcas más conocidas son las 3B, por Brugal, Barceló y Bermúdez. También destacan la de Vizcaya y el Siboney. Este país, aunque es uno de los más pequeños de Latinoamérica, ha tenido habitantes que destacaron a nivel mundial. Algunos de ellos son Oscar de la Renta, Félix Sánchez, María Montes, Zoe Saldaña, Manny Ramírez, Amelia Vega, Marcos Díaz, Nati Natasha, Juan Luis Guerra, Sammy Sosa, Andrés García, Romeo Santos y David Ortiz, por mencionar unos cuantos. Este país posee algunos de los monumentos más grandes del continente, como el Faro a Colón, que tiene 150 luces que apuntan hacia arriba formando una cruz, el Monumento a los Héroes de la Restauración, que tiene 67 metros, el Altar de la Patria, el Obelisco Macho, el Monumento a Fray Antonio de Montesinos y el Monumento en Honor a los Héroes de San Tomé. El ámbar dominicano y el arimar son dos piedras semipreciosas únicas en República Dominicana. El ámbar es una resina fósil que tiene insectos atrapados en su interior y que cambia de color según la luz. El arimar es una piedra azul que solo se encuentra en una región del país y que tiene un aspecto turquesa. Debido a su localización en la zona tropical del planeta y su relieve tan diverso, República Dominicana es el país con la mayor variedad climática del Caribe, pues posee desde climas tropicales en sus costas, semiáridos al centro-sur y oceánicos en sus áreas montañosas más altas. La fauna de República Dominicana es muy diversa y cuenta con especies endémicas que solo se encuentran en la isla de Santo Domingo y que están en peligro de extinción, como la jutía, el solenodonte, la iguana rinoceronte, la boa de la española, el perico, el gavilán de la española, el dajao o la rana gigante de la española. El Banco de la Plata y la Navidad son áreas marinas protegidas al norte de las costas dominicanas, donde se reproducen ballenas jorobadas y otras especies. Forman parte del Santuario de Mamíferos Marinos de la República Dominicana. República Dominicana tiene más de una decena de islas grandes y pequeñas. Las más grandes son la Isla Beata, la Isla Catalina, la Isla Catalinita, la Isla Saona, la Isla Alto Velo o los Cayos Siete Hermanos, que tienen como característica principal unas playas paradisíacas y estar cubiertos casi en su totalidad por vegetación. La República Dominicana es uno de los países mejor dotados hidrográficamente. Sus ríos principales son el Yaque del Norte, el río más largo de la República, el río Yuna, el segundo más largo, el río Nizao, uno de los más importantes pues posee cuatro presas, el río Ozama, que es el más caudaloso, y el río Dajabón o Masacre, que divide parte de su frontera norte con Haití. Frente a las costas orientales dominicanas se encuentra la mayor profundidad del Océano Atlántico, la Fosa de Puerto Rico, que alcanza una profundidad máxima de al menos 8.300 metros bajo el nivel del mar. Esta fosa fue creada por las interacciones entre la placa tectónica norteamericana y la del Caribe. Y bueno, este ha sido el video de República Dominicana. Espero que les haya gustado tanto como a mí hacerlo y que haya sido una mejor entrega que la de hace 5 años, que incluso apareció en la televisión en la pandemia. Eso no me lo esperaba.
1: Mediante un video de YouTube llamado Curiosidades. Así que presta mucha atención.
2: Número 1. En un corto periodo de tiempo, la República Dominicana.
0: Igualmente, muchas gracias por el apoyo a los dominicanos por el video anterior y espero que este video también le vaya bien, a ver qué. Y eso ha sido todo por ahora. Adiós. No te olvides de suscribirte, compartir, darle like y comentar este video, ya que eso me ayudaría muchísimo. No me quiero ir sin dar muchas gracias a los miembros del canal, ya que su ayuda es muy importante para mí. Y eso ha sido todo por ahora. Adiós.